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0: Esta es la hora en La Voz de la Nostalgia. Son las 7 con 12 minutos. 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

0: Esta es la hora en La Voz de la Nostalgia. Son las 7 con 21 minutos. 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

0: Esta es la hora en La Voz de la Nostalgia. Son las 7 con 30 minutos. 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
3: Esta es la hora en La Voz de la Nostalgia. Son las 7 con 51 minutos. 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
5: Visor o cubito para ver fotos. Los visores de foto de antes incluyeron estereoscopios y visores reflex. El primer estereoscopio fue inventado en 1838 por Charles Waston. Consistía en unas gafas que simulaban una imagen 3D. La primera cámara fotográfica estereoscópica se inventó en 1850. Tenía dos objetivos que capturaban dos imágenes similares desde puntos de vista cercanos. Al observar las imágenes a través de un visor, el cerebro percibía la sensación de profundidad.
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0: Esta es la hora en La Voz de la Nostalgia. Son las 7:59. 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
5: Amigos oyentes, ¿qué tal? Muy buenas noches, saludo cordial. Les acompaña este amigo de usted, Juan Felipe Tobón, para presentarles La Hora del Rey. Hoy nuestra reina invitada será Amanda Miguel. Pónganse cómodos y dispuestos a disfrutar de una hora con lo mejor de su historia y su música en los micrófonos de La Voz de la Nostalgia, el corazón de la radio. Bienvenidas y bienvenidos todos.

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1: Amanda Antonia Miguel Samson nace en Germain, Argentina, el 1 de junio de 1956. Cantante, compositora, pianista y empresaria argentino-mexicana. Con más de 45 años de trayectoria artística, Amanda Miguel ha lanzado al mercado 12 discos de estudio, ha vendido millones de copias en todo el mundo y es acreedora a múltiples certificaciones de disco de oro y disco de platino. Hoy nuestra reina invitada en la Hora del Rey, Amanda Miguel.

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1: Amanda Miguel a los 4 años de edad aprendió a tocar el piano. A los 16 años se mudó a Buenos Aires para estudiar en el Conservatorio

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1: En marzo de 1975, Amanda conoció en Buenos Aires al cantante Diego Verdaguer, quien para ese entonces ya era muy reconocido. Verdaguer invitó a Amanda a participar como corista de sus presentaciones en Argentina, donde también intervino la cantante Valeria Lynch. Con él realizó una gira por toda Latinoamérica y en 1978 se mudó a México y pronto obtuvo la nacionalidad mexicana.
2: Él era famoso, muy famoso, pero yo no conocía su cara, yo conocía su música. Claro, lo escuchaba en el radio.
3: Iba yo manejando en un semáforo y ella cruzó frente al carro con su prima y su hermana. Ella iba en el medio y yo las vi pasar, parece que fuera ahora.
2: Éramos tres señoritas muy guapísimas, muy, muy, muy guapísimas. Y entonces Diego nos empezó a seguir y a invitar a tomar un café, a estar con él un rato y todas esas cosas.
3: Y medio las perdí, iba despacio y de repente se apareció Mónica, que es la hermana mayor de Amanda y un año mayor que ella, y se acercó, fue muy simpática y combinamos en salir a la noche.
2: Y esa noche salimos mi prima y yo con Diego. Obviamente él tenía muchísimas mujeres que lo seguían, que lo llamaban, que lo perseguían, porque pues obviamente estaba joven, guapo, famoso.
3: Pero bueno, apareció Amanda y cambió todo, ¿no? Era diferente, no sé cómo puedo decirlo con otras palabras. Era la chica que yo quería para mí.
2: Todos los días me hablaba. Yo estaba esperando que me hablara, ¿no? Yo no era de las chicas que yo marcaba. Un día enfrente del Río de la Plata me dijo que si yo quería ser su novia, obviamente, ¿no? Pero ya veníamos coqueteándonos y veníamos así como... Yo ya estaba medio desesperada con que me abrazara y me besara, porque la estaba haciendo como muy larga. Ya tenía como 15 días que yo ya quería que me besara. Todo. Y que me agarrara y que...

0: me diera turrón.
1: Sí, me diera mi amasijada, pero la verdad es que no sucedía y no sucedía.
2: Entonces salíamos, íbamos a cenar y qué sé yo. Y frente al río, me acerqué a ella y la abracé y la besé y qué sé yo. Y ahí empezó todo.
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1: En 1979, Diego Verdaguer decide producir sus primeras grabaciones a Amanda Miguel y lanza al mercado su primer álbum sencillo titulado Papá, cuando regreses. Con el sencillo, Tengo que confesar que lo amaba.

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1: En 1980, Amanda graba su segundo sencillo titulado Así no te amará jamás, mismo con el que consigue ubicarse en el primer plano internacional por su estilo interpretativo único, desgarrador y muy diferente.

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1: Motivado por la buena aceptación de ventas, Diego Verdaguer decide producirle a Amanda Miguel su primer álbum Sonido Volumen 1 en 1981, donde incluye su segundo sencillo Así no te amará jamás y su tercer sencillo Él me mintió, el cual tuvo trascendencia internacional.

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1: En este primer álbum también están incluidos los éxitos Quiero un amor total, ¿Quién será?, Donde brille el sol, Siempre te amaré y Amanda al piano. Esto para 1981.
2: Bueno, cuando nos fuimos a vivir juntos, todavía yo no estaba, ya estaba separado, pero no estaba divorciado legalmente porque el divorcio no existía en la Argentina. Unos años después existió e hicimos un trámite de divorcio y bueno, me divorcié legalmente con papeles y demás. Pero en la época en que yo conocí a Amanda no existía el divorcio.
3: Lo que pasa es que para mi familia, que es una familia religiosa, o sea, que él estuviera separado, que hubiera sido casado y separado, era así como un shock para ellos.
4: Diego no era un hombre libre.
3: Si no les gustaba para nada es que Diego hubiera sido un hombre casado. Él estaba casado y separado. Y tenía una hija. Entonces esa parte así como que estaba medio oscura para ellos, ¿no? Entonces fue la parte más difícil que tuvimos que manejar.
1: En 1982, Amanda Miguel se impone con Mi buen corazón y Hagamos un trato.

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1: Con su primer álbum, Amanda vendió más de 3 millones de copias, convirtiéndose en una de las artistas femeninas más vendedoras del siglo. En marzo de 1983, Amanda Miguel graba Sonido Volumen 2, del cual se desprenden los éxitos Amanda al Piano 2, O Tempestad, Castillos, Poquito a Poco, Como un Títere, Cosquillas en el Pecho, Igual que un Avión y A mi Amiga, colocándose así inmediatamente en los primeros lugares de popularidad y ventas.

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1: En octubre de 1984, Amanda Miguel graba su tercera producción discográfica, El Último Sonido, volumen 3. Los temas que se destacan allí son Dudas, Las Pequeñas Cosas y El Gato y Yo.

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1: Esto se convierte nuevamente en éxitos mientras Amanda estaba en la espera de su hija, la cual canta actualmente. Se llama Ana Victoria. A ella le dedica el tema Canción de Cuna al Revés con su disco Amanda al Piano 3.

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1: En febrero de 1985 se presenta con Diego Verdaguer en el Festival Internacional de la Canción de Viña del Mar. Dos meses después participa en el proyecto Hermanos, interpretando el tema Cantaré, Cantarás, al lado de artistas como Roberto Carlos, Plácido Domingo, Vicky Carr, José Feliciano, Vicente Fernández, Celia Cruz, Julio Iglesias, Rocío Jurado, José José y muchos otros más.
2: Yo me enamoré de ella por su voz. Y después por sus ojos, por su cuello, por su forma de ser. Y está en Los Ángeles, hace unos 3 semanas que no nos vemos, tres o cuatro semanas, ¿verdad? Y ayer hablábamos y decía, bueno, ya falta poco, ya nos vamos a ver pasado mañana. Mañana a la noche me encuentro con ella. Entonces, y ayer la escuchaba hablar por teléfono y me gusta mucho escucharla. Me divierte su forma de cerrar la frase. Me gusta compartir la vida con ella, ha sido una bendición que nos hayamos encontrado.

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1: Nuestra reina invitada hoy en La Hora del Rey es Amanda Miguel. Durante 3 años, Amanda se dedicó completamente a los primeros años de vida de su hija Ana Victoria. Debido a los fuertes cambios que sufría la industria musical Fonovisa Records, Amanda abre junto a Diego Verdaguer su propia compañía productora y discográfica, a la cual llamaron Diam Music, D por Diego y Am por Amanda. En 1987, Amanda ofrece su cuarta producción discográfica, El Pecado, con los temas Lo Vi, Ojo de Alquitrán, No te vayas a morir, ¿Qué me das? Si yo fuera tú, La Carcajada y Calla, El Silencio es Sagrado, o conocido también como Memorias. En 1989 lanza su quinto disco titulado El Rostro del Amor, otro gran éxito en su carrera que con la bendición del Papa Juan Pablo II representó oficial y musicalmente su segundo viaje apostolado en todo el territorio mexicano. En 1992, Amanda graba su primer álbum ranchero, Rompe Corazones, bajo la dirección del compositor mexicano Federico Méndez. Este álbum convirtió canciones en éxitos como Rompe Corazones, La Escalera, El Viernes Se Acaba Todo, En la Feria de Jalisco, La Misma Gran Señora y A Nuestra Querida Lola. En 1996, Amanda Miguel graba en Italia su séptimo álbum, Amame Una Vez Más, bajo la dirección de su esposo Diego Verdaguer y el productor italiano Gian Salvatore, rompiendo todos los esquemas de las listas de popularidad en Estados Unidos, ya que logra colocarse en los primeros lugares de la prestigiosa lista de Billboard durante 18 semanas consecutivas. De este álbum surgieron los éxitos Ámame Una Vez Más, Mar Adentro, Duende, ¿Dónde Estás?, Eso Se Llama Amor, Media Hora, Ya Lo Sabías, Cenizas, Mi Primer Amor y No Respondo. En 1999 graba nuevamente en Italia su octavo disco titulado 5 días, del cual se desprenden los temas 5 días y Así Como Hoy, del compositor panameño Omar Alfaro. En abril del 2015, Amanda lanza al mercado su duodécimo álbum 8015, en el cual contiene varios de sus grandes éxitos con nuevos arreglos musicales combinado con canciones inéditas. La producción 8015 corrió a cargo de su esposo Diego Verdaguer, quien incorporó en algunas canciones la voz original de Amanda y otros elementos de las grabaciones originales, también incluyendo la participación especial del rapero mexicano Big Metra. 8015 llegó al top 20 en las tiendas digitales durante su preventa, acompañado del sencillo Hagamos un Trato en los primeros lugares de emisoras de radio mexicana. En abril del 2015 se llevó a cabo el físico lanzamiento digital México, Centroamérica y Estados Unidos, seguido del tema Vaya Pedazo de Rey, una canción inédita de su autoría. Amanda Miguel estuvo casada con Diego Verdaguer, con quien tuvo su hija, la cantante Ana Victoria. Diego Verdaguer falleció en enero del 2022 en el Hospital de Los Ángeles, Estados Unidos, debido a secuelas del contagio de COVID-19. Este mismo año, el 27 de septiembre del 2022, fallece su madre, Ana Delia Samson. Amigos oyentes, llegamos al final de La Hora del Rey. Por su atención prestada, gracias mil. Siguen en sintonía con La Voz de la Nostalgia 1530 AM. Este amigo de ustedes, Juan Felipe Tobón, les desea dulces sueños y una plácida y feliz noche. Chao, chao.

0: Dejamos descansar al rey y preparamos nuestra alfombra real para la próxima semana. 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
1: Esta es la hora en La Voz de la Nostalgia. Son las 9:01. 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
1: Esta es la hora en La Voz de la Nostalgia. Son las 9 con 10 minutos. 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

0: Esta es la hora en La Voz de la Nostalgia. Son las 9:21. 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

0: Esta es la hora en La Voz de la Nostalgia. Son las 9:32. 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

0: Esta es la hora en La Voz de la Nostalgia. Son las 9 con 41 minutos. 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
1: Esta es la hora en La Voz de la Nostalgia. Son las 9 con 50 minutos. 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
2: 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Objetos que nos facilitaron la vida desde nuestra infancia. Y te los recuerda Juan Felipe Tobón.
3: La resortera. La resortera por mucho tiempo fue un juguete que se usaba para lanzar proyectiles y que también se conoce como tirachinas, honda, gomera, palca, fonda, china, cata, tirapiedras, tiraflechas y tirachinos. El término tirachinas se utiliza en España, donde china significa piedra pequeña y a veces redonda. En varios países de Latinoamérica se le llama resortera o gomera. En el contexto de los juegos infantiles y entretenimiento, se empleaba el término de honda para designar a lo que en varios países de Latinoamérica se llamaba resortera o gomera.
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0: Esta es la hora en La Voz de la Nostalgia. Son las 9 con 57 minutos. 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
1: Esta es una de las muchas historias que suceden conmigo. Primero fue el susto cuando lo de León aquel. Después era prohibido fumar y me encontré con dinamita. Todo eso sin contar el tremendo impacto que me llevé con la historia de la chica del gorro.

Bueno, ustedes me perdonan, pero ahora yo me voy. Existen mil muchachas que quieren salir conmigo, pero todo es por causa de mi cacharro, ¿sabe? Voy. Bye. Chao.

0: Esta es la hora en La Voz de la Nostalgia. Son las 10 con 11 minutos. 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

0: Esta es la hora en La Voz de la Nostalgia. Son las 10 con 21 minutos. 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

0: Esta es la hora en La Voz de la Nostalgia. Son las 10:33. 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

0: Esta es la hora en La Voz de la Nostalgia. Son las 10 con 41 minutos. 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

0: Esta es la hora en La Voz de la Nostalgia. Son las 10 con 51 minutos. 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
1: 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Objetos que nos facilitaron la vida desde nuestra infancia. Y te los recuerda Juan Felipe Tobón.
2: El Tagamuchi. El Tagamuchi fue una mascota virtual que salió a la venta en 1996 y se convirtió en un fenómeno cultural en los años 90. Akihiro Yokoi, un diseñador de juguetes japonés, se inspiró en su hija jugando con una muñeca para crear el Tagamuchi. Akimaita, una pedagoga, trabajó con Yokoi para desarrollar dicho juguete. El Tagamuchi fue desarrollado por la compañía japonesa de juguetes Bandai. El Tagamuchi se convirtió en un éxito instantáneo en Japón y Estados Unidos, y se convirtió en un accesorio esencial para los niños y los adolescentes. De esta manera se presentó a muchos niños y adolescentes el concepto de responsabilidad digital.
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0: Esta es la hora en La Voz de la Nostalgia. Son las 11 en punto. 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
1: Esta es la hora en La Voz de la Nostalgia. Son las 11 con 10 minutos. 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
3: Esta canción fue escrita para ella. De ella es el...

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2: ¡Viva México! Y que os llevo en mi corazón. ¡Viva Juan Gabriel!

0: Esta es la hora en La Voz de la Nostalgia. Son las 11 con 23 minutos. 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

0: Esta es la hora en La Voz de la Nostalgia. Son las 11 con 31 minutos. 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

0: Esta es la hora en La Voz de la Nostalgia. Son las 11 con 41 minutos. 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

0: Esta es la hora en La Voz de la Nostalgia. Son las 11 con 51 minutos. 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
1: Curiosidad. Objetos que nos facilitaron la vida desde nuestra infancia. Y te los recuerda Juan Felipe Tobón.
2: El libro gordo de Petete. Petete fue un programa educativo para niños que se emitió en los años 1970 y 1980 en Argentina y otros países de Hispanoamérica. El programa se basó en una enciclopedia infantil de 5 tomos.
3: Si su reloj anda mal o tiene flojo el cuadrante,
4: tráigalo aquí que Petete se lo arregla en un instante.
2: Petete es un pingüino de color rojo con una cara y el abdomen amarillos. Fue creado por el dibujante español Manuel García Ferré. El programa consistía en la proyección de videos con contenido de la enciclopedia. En Argentina, la presentadora del programa fue Gachi Ferrari, una popular modelo, actriz y presentadora de televisión.
3: Y ahora, aprendamos de memoria del reloj toda su historia.
2: En España, la voz de Petete fue de Mari Carmen Gañi. La voz de Valentina, en Los Chiripufláuticos.
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1: Esta es la hora en La Voz de la Nostalgia. Son las 11 con 57 minutos. 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

0: Esta es la hora en La Voz de la Nostalgia. Son las 12 con 22 minutos. 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

0: 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Esta es la hora en La Voz de la Nostalgia. Son las 12 con 31 minutos. 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

0: Esta es la hora en La Voz de la Nostalgia. Son las 12 con 40 minutos. 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
1: Esa también la escribí yo.
2: Se nota, señor, se nota.
1: Es que soy músico.

0: Esta es la hora en La Voz de la Nostalgia. Son las 12 con 53 minutos. 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
1: 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Objetos que nos facilitaron la vida desde nuestra infancia. Y te los recuerda Juan Felipe Tobón.
2: Las canicas. El origen de las canicas es incierto, pero se cree que se han usado desde la Edad de Piedra. Se han encontrado canicas en tumbas egipcias de hace 3.000 años y en zonas del antiguo Imperio Romano. En la Edad de Piedra los niños lanzaban piedras o guijarros a objetos. En la antigua Grecia, Roma y Judea, los niños jugaban con nueces redondas. En el Museo Británico se han encontrado pequeñas pelotas de barro de la Edad de Piedra. En Frankfurt, Alemania, hay un museo de canicas. En Australia se realizan torneos nacionales de canicas.
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0: Esta es la hora en La Voz de la Nostalgia. Son las 12 con 58 minutos. 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

0: Esta es la hora en La Voz de la Nostalgia. Es la 1:13. 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

0: Esta es la hora en La Voz de la Nostalgia. Es la 1:20. 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

0: Esta es la hora en La Voz de la Nostalgia. Es la 1:43. 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
1: Esta es la hora en La Voz de la Nostalgia. Es la 1:50. 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
0: 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Objetos que nos facilitaron la vida desde nuestra infancia. Y te los recuerda Juan Felipe Tobón.
2: Trompo de lata antigua. El trompo es un juguete muy antiguo que se cree que existió desde el año 4000 a.C. Se han encontrado versiones de arcilla de trompos en las orillas del río Éufrates. También hay evidencia de que los trompos eran usados en la antigua Roma y en la antigua Grecia. El trompo es un objeto en forma de cono. Tradicionalmente en México el trompo se talla en madera y tiene un diseño colorido. Para hacer bailar el trompo se enrolla en un hilo y a partir de la punta de metal se lanza con destreza hacia el suelo, sujetando el hilo y jugando de un lado para otro con el mismo. Este se puede jugar solo en compañía. Pero el trompo del que les hablo en esta oportunidad no es de pita sino de cuerda, y mucho más antiguo que el que conocemos.
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1: Bastante bien. ¿Llevas mucho tiempo esperándome?
0: Un poco, pero te quiero mucho, mi amor.
1: Sí, pero por favor, apúrate que pueden vernos.
0: Bueno, pero ¿hasta cuándo vamos a seguir ocultando lo nuestro? ¿Es que no te das cuenta que...

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1: Esta es la hora en La Voz de la Nostalgia. Es la 1:58, La Voz de la Nostalgia, de la cadena radial Júpiter.
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Esta es la hora en La Voz de la Nostalgia. Son las 2 con 12 minutos. 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

0: Esta es la hora en La Voz de la Nostalgia. Son las 2 con 21 minutos. 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

0: Esta es la hora en La Voz de la Nostalgia. Son las 2:30. 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

0: Esta es la hora en La Voz de la Nostalgia. Son las 2:43. 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

0: Esta es la hora en La Voz de la Nostalgia. Son las 2 con 50 minutos. 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
1: ¿Quieres saber qué opinan los turistas de Medellín?
2: Lo que está hecho en Colombia está bien hecho. Trabajan con el corazón, dando amor y orgullo a su producto y en consecuencia compartiendo un pedazo de su amor a los demás. Con eso todos nos sentimos bien. Hay aquellos que siempre me preguntan, ¿por qué quieres tanto a Colombia con todos los problemas que hay? ¿Por qué estás tan obsesionado con Colombia cuando eres de un buen país? Pero mi razón a esa respuesta es sencilla. Lo bueno que hay en Colombia es lo mejor que hay en este mundo. Y eso para mí significa que Colombia tiene el potencial de ser el cielo en la tierra. Colombia es tan hermosa, un regalo de Dios al mundo con su belleza, su diversidad y su naturaleza. ¿Cómo es que el mismo país tiene las cosas más bonitas del mundo, pero también el epicentro de algunas de los peores? Quizás sea envidia, que el diablo solo quiera arruinar el país como lo hizo con el Edén y distraernos de lo bueno que hay. En Colombia se encuentran los paisajes más bonitos y los más diversos, porque en Colombia, a pesar de los problemas, la gente permite disfrutar de la vida. En Colombia ni tienes que saber hablar buen español, porque no importa, te aceptan como si fueras un paisano más.
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0: Esta es la hora en La Voz de la Nostalgia. Son las 2.
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0: Esta es la hora en La Voz de la Nostalgia. Son las 3 con 12 minutos. 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

0: Esta es la hora en La Voz de la Nostalgia. Son las 3 con 20 minutos. 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

0: Esta es la hora en La Voz de la Nostalgia. Son las 3:33. 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

0: Esta es la hora en La Voz de la Nostalgia. Son las 3:43. 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

0: Esta es la hora en La Voz de la Nostalgia. Son las 3. Con 51 minutos, La Voz de la Nostalgia, de la cadena radial Júpiter.
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0: Esta es la hora en La Voz de la Nostalgia. Son las 3:59. 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

0: Esta es la hora en La Voz de la Nostalgia. Son las 4:10. 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

0: Esta es la hora en La Voz de la Nostalgia. Son las 4:32. 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

0: Esta es la hora en La Voz de la Nostalgia. Son las 4 con 40 minutos. 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

0: Esta es la hora en La Voz de la Nostalgia. Son las 4 con 52 minutos. 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
1: 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Objetos que nos facilitaron la vida desde nuestra infancia. Y te los recuerda Juan Felipe Tobón.
2: Visor Tico Toys. Tico Toys tuvo la línea de producto Windmaster desde 1989 hasta que se fusionó con Mattel. Esto fue en 1997. Después de la fusión, la línea pasó a manos de Fisher-Price, una filial de Mattel. William Kluber, un fotógrafo de Portland, Oregón, inventó el Windmaster en 1939. El Windmaster se presentó en la Feria Mundial de Nueva York en 1939. El Windmaster se diseñó como una alternativa a postales panorámicas. El ejército estadounidense compró 100.000 visores en la Segunda Guerra Mundial para entrenar a los soldados. El Windmaster se vendió inicialmente en tiendas de fotografía, papelerías y tiendas de regalos. Este es un visor de negativo redondo que va girando con el paso de una palanquita.
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0: Esta es la hora en La Voz de la Nostalgia. Son las 4:59. 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
1: Hola, muy buenos días. Saludo cordial nuevamente con ustedes acá los micrófonos de Radio Reloj en los 1080 de la M, La Voz de Antioquia en los 1200 de la M y La Voz de la Nostalgia en los 1530 de la M. Les acompañamos José Alexander Gil Alzate en la asistencia técnica y al frente de micrófonos, su amigo de siempre, Juan Felipe Tobón, con una invitación muy especial para que marque desde ya nuestra línea telefónica, el 475-7979 y el 305-435-0914 y participe con nosotros a esta hora. 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Vamos a darle gracias a Dios en esta nueva mañana, en esta nueva semana. Vamos a pedir por las necesidades, las intenciones, las dificultades, los problemas, los conflictos que usted venga presentando. Señor, en el silencio de este día que comienza, vengo a pedirte paz, la prudencia, la fuerza. Hoy quiero mirar el mundo con ojos llenos de amor, ser paciente, comprensivo, dulce y prudente. Ver por encima de las apariencias a tus hijos como tú mismo los ves, y así no ver más que el bien en cada uno de ellos. Cierra mis oídos a toda calumnia, guarda mi lengua a toda maldad, que solo los pensamientos caritativos permanezcan en mí, que sea benévolo y alegre, que todos los que se acerquen a mí sientan tu presencia. Revísteme de ti, Señor, y que a lo largo de este día yo pueda irradiarte en todo lo que haga. Vamos a dialogar con nuestros oyentes, la línea telefónica 475-7979, 475-7979. Muy buenos días.
2: Buenos días, doctor.
1: ¿Quién habla?
2: Con Emilce, de una vereda de aquí de Barbosa.
1: Qué bien, Emilce. Un saludo muy especial para toda la gente en Barbosa. Contame.
2: Doctor, tengo mucho dolor en mi espalda y es de toda la vida. Y es como si tuviera un puñal clavado. Y me duele mucho mis piernas. Y estoy hinchada a ambos lados de la rodilla hacia adentro. Y también el dolor de cintura, no la aguanto. Y siento unos chuzones en mis nalgas.
1: Uh-huh.
2: A ver qué me mandaría. Y también...
1: Señora, llevamos 5 preguntas. Déjeme empezar a responder.
2: Ah, bueno, doctor.
1: Bueno. Para el dolor en la cabeza, en el cuello, en los hombros, en la espalda, en los brazos, necesitamos la jalea de curuba y la jalea de pomelo. Una cucharada de cada una en un vaso o en un pocillo con agua. Se mezcla y se toma 2 veces al día durante 2 meses. Fortavit, una cucharada 2 veces al día por 2 meses. Bemba, una cucharada 2 veces al día durante 3 meses. Y el Big Factor, 2 cucharadas en agua o jugo 2 veces al día por 3 meses. Para el dolor en las caderas, la jalea de piña y la jalea de sidra, una cucharada de cada una en un pocillo con agua, se mezcla, se toma 2 veces al día durante 2 meses. Retrovitón, 3 copitas al día, la primera en ayunas por 2 meses. Más 2000 se prepara como un tintico, se toma 2 o 3 veces al día por 2 meses. Ultragen, una cucharada 2 veces al día durante 3 meses. Chitake, una cucharada 2 veces al día durante 3 meses. Y la jalea de níspero, 2 cucharadas 2 veces al día por 2 meses. Para el problema de las rodillas, necesitamos la jalea de tomate con limón, 2 cucharadas 2 veces al día por 2 meses. Aplicar una crema que se llama Ceratón en ambas rodillas y en ambos codos 2 veces al día durante 2 meses. tomar un producto que se llama Tripro, una pastillita tres veces al día por tres meses, Tripro, y el chibú, una cucharadita tintera en un pocillo con agua, se toma dos veces al día durante dos meses. Para el problema en las nalgas, necesita la jalea de tamarindo, dos cucharadas dos veces al día por dos meses. Necesitamos el Fortavit, una cucharada dos veces al día por dos meses. Retrovitón, tres copitas al día, la primera en ayunas por dos meses. Y el Chitake, una cucharada dos veces al día durante tres meses. ¿Cuál es la otra?
2: Al doctor, me duelen mucho los senos.
1: Para eso necesita las pastillitas de ActiProp, una pastillita tres veces al día por tres meses. La jalea de higo, dos cucharadas dos veces al día por dos meses. Y el Retrovitón, tres copitas al día, la primera en ayunas por dos meses. Se aplica una cremita que se llama Fermiden en ambos senos, dos veces al día.
2: ¿Cómo se llama la cremita?
1: Fermider.
2: Doctor, ni Dios le pague. Te iba a preguntar algo por mi madre.
1: Cuénteme, a ver.
2: Mi mamá, todo lo que come le cae mal. Le quedan unos coliquitos. Ella tiene 91 años y está manejando una ansiedad por estar comiendo confiticos a cada ratico. Yo no le digo nada porque tiene 91 años. Yo renuncié a mi trabajo y a la pensión por cuidarla.
1: Bueno, ya necesitamos la jalea de higo, dos cucharadas, dos veces al día por dos meses. Siboney, una cucharada, dos veces al día por dos meses. Royal, una cucharadita tintera diluida en un pocillo con agua, se toma dos veces al día por dos meses. Ultragen, una cucharada, dos veces al día durante tres meses. Y para la ansiedad de comer dulce, la jalea de manzana verde. Dos cucharadas dos veces al día durante dos meses.
2: Doctor, muchas gracias, que esté muy bien.
1: Bueno, pues que le vaya muy bien. 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Muy buenos días.
3: Muy buenos días.
1: ¿Quién habla?
3: María Foronda.
1: Hola María, ¿cómo estás?
3: Muy bien, gracias a Dios. ¿Y usted?
1: Muy bien, cuéntame.
3: Muchas gracias. Ay, me espera un momentico que esto lo voy a poner a grabar y no me... Voy a buscar un lápiz para escribir. Es que no me quiere dar para grabar.
1: Ahí se quedó callado el perro, oigan.
3: Voy a mirar.
1: Ay. Vaya, mire, ¿por qué quedó callado el perro? ¿Qué pasó? Él no era el que le iba a copiar. Venga, cópieme.
3: Ya me vaya.
1: Firulais, venga, cópieme.
4: Sí, señor, voy grabando la llamada.
1: Oye, ahí se está grabando.
3: Buenos días, vea, lo que pasa es que tengo una hija de 31 años, que aumenta de peso impresionante, así haga dietas, y no ha querido mejorar. Cuando se levanta es con las manos adormecidas. Cuando come algo, así no sea con harina, es con sueño, pereza, pesadez. Después del almuerzo, ansiedad por comer dulce, y en la noche. Tiene síntomas de cortisol alto, se le está cayendo el cabello, despierta en la madrugada sin sueño y en el día le da mucho sueño mientras está laborando.
1: Te habla la IA, no tengo ni idea de lo que me estás hablando. Estás hablando una cantidad de cosas enredadas. Pregúntele a la IA y verá que no sabe ni un carajo. ¿Ah? Vea, necesito que me haga la pregunta para irle contestando con mucho gusto. Mire, cuando usted aumenta demasiado de peso, es porque tiene problemas de la glándula tiroides. Para ese problema de la glándula tiroides necesitamos las tres jaleas que son zanahoria, remolacha y uva. Una cucharada de cada una en un vaso o en un pocillo con agua. Se mezcla y se toma dos veces al día. Durante dos meses. Necesitamos el retrovitón, tres copitas al día, la primera en ayunas por dos meses. Jalea de zanahoria, jalea de remolacha, jalea de uva. Una cucharada de cada una en un vaso con agua. Se mezcla y se toma dos veces al día durante dos meses. Ferrovit, una cucharada dos veces al día durante dos meses. El retrovitón, que ya se lo dije también. Dentro de un mes necesita el calfar, dos cucharadas en agua o jugo, dos veces al día durante tres meses. Y un producto que se llama Ultragen, una cucharada dos veces al día durante tres meses. ¿Qué más era?
3: Sí, señor. No, pues sí. Ella ha dicho que tiene los síntomas del cortisol alto, que ese aumento como del abdomen y la caída del cabello, también como que tiene que ver eso con
1: el... Es que la caída del cabello no tiene que ver con el cortisol, tiene que ver con la glándula tiroides. La glándula tiroides es la que está, la que... Es que ponen a leer internet y los enloquecen. Porque esa gente no tiene ni idea ni nada, y mucho menos esa inteligencia artificial. Y ustedes me preguntan como si yo fuera un computador. No, tienen que preguntar de alguna cosa, porque yo soy un ser humano, para poder darle de alguna respuesta. Entonces, vea, que no me pongan a pensar que de esos que cogen los frascos y que, ay, que es que tiene tantas calorías, que tiene tanto cortisol, que tiene tanta cosa, que tiene tanta cosa. Esos son los que mantienen más enfermos. El estado de ánimo de las personas... Y el que usted suba exageradamente de peso o baje exageradamente de peso y la caída del cabello son síntomas de la glándula tiroides. Hay que solucionar el problema de la glándula tiroides. Si no cree, hágase el examen de la tiroides o empiece de una vez el tratamiento para que solucione el problema del todo. Después de que curemos la glándula tiroides, seguimos con el tratamiento para bajar de peso. Lo que le mandé para la tiroides le quita ese desánimo que tiene, ese desaliento, esa pereza, ese sueño, ese cansancio. ¿Listo?
3: Sí, señor. Muchas gracias. Que tenga un buen día. Hasta luego.
1: Bueno, pues que la haya muy bien. Bueno, imagino que no va a hacer absolutamente nada porque no paro bolas de lo que le dije. El que mucho abarca, poco aprieta. El que pregunta muchas cosas no hace absolutamente nada. No pone cuidado a nada. Entonces, pregunten de a una cosa y vayan copiando para que queden contentos con la respuesta. Yo les contesto y, ay, es que sí será. Ay, no, es que es el cortisol que lo tiene muy elevado. Ay, eso no le va a funcionar. Entonces, no tomemos nada. Hola, muy buenos días.
5: Buenos días, Felipe.
1: ¿Quién habla?
5: Con Gerson.
1: Gerson, ¿cómo estás, hombre?
5: Bien, gracias a Dios, Felipe.
1: Qué bueno, hermano, contame.
5: Condolencia, mira, Felipe, que pasa es que hay tres años me están tratando de la próstata. Me habían hecho una biopsia y salió que es que el lóbulo izquierdo benigno y el derecho con posterior reporte. Yo le dije al médico que me explicara eso. Creo que no, que han visto como algo raro, pero que se hicieron unas pintas y que descartaron. Yo tuve revisión en abril. Leí al médico que yo había perdido pues como el deseo sexual. Entonces me dijo que eso era el medicamento. Entonces el medicamento no me vuelvo a tomar eso. Y de un tiempo para acá vengo con un dolorcito en la cintura al lado izquierdo y me irradia la pierna. Y en estos días me fui a una farmacia para me mandaron un antibiótico que contiene una infección urinaria y unas pastillas para el dolor. Las tomé en la mañana y bien. Y en la noche me volví a tomar eso y me intoxiqué. Me doroté todo, me dio diarrea y se me perdí el conocimiento. Me llevaron para urgencias, me tomaron signos vitales y que no, pero tenía bien. Y vomité demasiado. Entonces yo quiero, Felipe, quedar que me recomienda para hacer problemitas y sanar mal. Yo me lo
1: ¿Pero evito. ¿Cuál de todos? ¿El que te crearon o el que ya tenías?
5: Y no sé, Felipe, y he estado siendo como alérgico como a ese medicamento, pues al antibiótico, y también traté ese año de purgarme y también me intoxiqué, pero no me desmayé. ¿Qué me puede colaborar usted?
1: Bueno, Manuela, primero para desinflamar la próstata y para mantener la próstata en perfectas condiciones necesitamos la jalea de brócoli. 2 cucharadas para tomar únicamente en ayunas durante 2 meses. Necesitamos el retrovitón, 3 copitas al día, la primera en ayunas por 2 meses. Necesitamos el más 2000, se prepara como un tintico, se toma 2 o 3 veces al día por 2 meses. Más 2000. Necesitamos el chitake, 1 cucharada 2 veces al día durante 3 meses. Chitake. Ultragen, 1 cucharada 2 veces al día durante 3 meses. Ultragen. Y la jalea de níspero, 2 cucharadas 2 veces al día por 2 meses. Para desintoxicar tu organismo, tómate el bonfar y el malambo, 2 cucharadas de cada una en un pocillo con agua, se mezcla, se toma 2 veces al día por 2 meses. Y el retrovitón, que ya lo vas a tomar para el asunto de la próstata. ¿Listo?
5: Listo, sí, ahí grabé todo eso, Felipe.
1: Entonces, bueno, mi hermano,
5: ¿qué le pasa? ¿Se puede tomar pues a diferentes horas o...?
1: Sí, son alimentos.
5: Son alimentos.
1: Es que mire, a uno lo atacan, al árbol que da buenos frutos es al que más piedra le tiran. Ajá. A uno lo atacan que porque uno está recetando, pero es que yo no receto medicamentos. Mire el error de ese farmacéutico. Mandate una droga sin saber cómo era tu organismo y te intoxicó. Acá estás consumiendo alimentos, no medicamentos. ¿Listo?
5: Sí, yo le pagué, pues, yo me lo bendiga.
1: Bueno, Manu, que te vaya bien.
5: ¿Lo puedo pedir a domicilio, cierto?
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5: Listo.
1: Con mucho gusto, hombre. Faltan 14 minutos para las 6 de la mañana. Estamos a través de los micrófonos de Radio Reloj en los 1080 de la M, La Voz de Antioquia en los 1200 de la M, y La Voz de la Nostalgia en los 1530 de la M, a esta hora de la mañana, todos los días de 5 a 6, lunes a sábado. 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Muy buenos días.
6: Muy buenos días.
1: ¿Quién habla?
6: Buenos días, habla con Lourdes.
1: Lourdes, ¿cómo estás?
6: Muy bien, gracias
1: a usted. Muy bien, cuéntame. Te
6: voy a contar, mire, es que me había mandado una... para mí, para un niño que tiene 9 años, está súper bien de tratamiento, porque tenía de caída ataque, y está muy bien. Y ahora lo que tiene, perdió la memoria, está perdiendo la memoria.
1: Uh-huh.
6: Entonces, para ver qué le mandaba a la gente.
1: Bueno, ya, acuérdese que el omeprazol, ansoprazol, todo lo que termina en sol, está dejando a la gente sin memoria. Si está tomando eso, por favor, que no lo consuma. Vamos a darle un producto que se llama Chinois, 1 cucharada 2 veces al día durante 3 meses. La jalea de curuba y la jalea de pomelo, 1 cucharada de cada una en un vaso o en un pocillo con agua. Se mezcla y se toma 2 veces al día durante 3 meses. Necesitamos el Fortavit, 1 cucharada 2 veces al día por 2 meses. Y el Big Factor, 2 cucharadas en agua o jugo, 2 veces al día durante 3 meses. Hago un paréntesis para decir, si el niño está curando la epilepsia, esto es parte del tratamiento de la epilepsia. ¿Es así o no?
6: Sí, él está curado, gloria a Dios.
1: Por eso, pero esto lo está tomando él para la epilepsia.
6: No, ya terminó, ya tomó los 3 meses.
1: Por eso, pero tomó esto, curuba, pomelo, Fortavit, el Chinois, el Big Factor y la jalea de brevas con la jalea de mora con granadilla, ¿cierto?
6: Sí, pero yo no es para la epilepsia, no, se llaman de otra cosa.
1: ¿Pero él tomó qué? ¿Para la epilepsia?
6: No me acuerdo. Es que,
1: ¿pero qué tenía el niño? ¿Qué?
6: Caían ataques.
1: Ah, entonces sí, eso es la epilepsia. Entonces, mire, hay un error muy grande, porque los padres de familia creen que los niños están perdiendo la memoria porque no ponen atención, porque no aprenden nada, porque se demoran para retener. Eso es otra cosa totalmente diferente. Y eso tiene que ver es con algo que le echan al mecato de las gaseosas, que se llama tartrazina, que genera hiperactividad y desconcentración en los niños. Entonces los niños no aprenden por culpa de esos químicos que le echan a las gaseosas. Entonces, mire, para eso necesita es el Procavit, 2 cucharadas en agua o jugo, 2 veces al día durante 3 meses. Necesita el Bemba, 1 cucharada 2 veces al día durante 3 meses. Y necesita el Fitoacai, 1 cucharada 2 veces al día durante 3 meses. Con eso tiene.
6: ¿Fitoacai cómo es?
1: Fitoacai. 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No contiene alcohol, pero está envasado en una botella como de vino.
6: ¿Procai cómo es?
1: Fitoacai. 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
6: Ah, Fitoacai.
1: 1 cucharada 3 veces al día por 3 meses.
6: Fitoacai, esos 3 productos. Procai, sí, Bemba y Fitoacai.
1: Sí, señora.
6: Ay, ya.
1: Oiga, eso es para la concentración, para que el niño aprenda todo lo que le enseñen. Es que un niño no tiene por qué perder la memoria. Antes los niños cada vez son más inteligentes. Lo que pasa es que se les atrofia la memoria por el mecato, por los dulces, sobre todo las gaseosas. ¿Listo?
6: Entonces no necesita la jalea de curuba ni pomelo.
1: No, porque si se curó la epilepsia, quiere decir de que ya la tomó. O sea que el problema de él no es de memoria, sino de concentración. ¿Listo? Hola.
6: Entonces, para el cáncer.
1: ¿En dónde?
6: Una muchacha que tiene cáncer.
1: ¿Pero en dónde?
6: En la matriz.
1: Bueno, ahí necesitamos las pastillitas de ActiProp. 1 pastillita 3 veces al día por 3 meses. La jalea de higo, 2 cucharadas 2 veces al día por 2 meses. Retrovitón, 3 copitas al día, la primera en ayunas por 2 meses. Y el Parsin, 1 copita 3 veces al día por 3 meses.
6: ¿Parsin?
1: Sí, señora.
6: Parsin.
1: ¿Listo?
6: Higo y persil. ¿Y cuál más es?
1: Y persil, yo no mencioné el y persil.
6: No, persil.
1: Persil. ¿Listo? Persil.
6: Esas dos, higo y persil.
1: Señora, son 4 productos, por Dios. Las pastillas de ActiPro, la jalea de higo, el retrovitón y el Parsin.
6: Ah, el retrovitón.
1: Bueno, les cuento. La tartrazina es un colorante artificial de color amarillo brillante derivado del petróleo que se utiliza para mejorar el aspecto visual de los alimentos procesados. Es un aditivo químico sintético de la familia de los colorantes ezoicos. Nombre en la etiqueta se le conoce como E102 amarillo número 5, yellow 5 o INS102. Alimentos comunes son las bebidas gaseosas en general, jugos en polvo, gelatinas, golosinas, snacks como papitas fritas y salsas. Otros usos también aparece en algunos medicamentos y cosméticos para que lo tengan muy en cuenta. Pero le leo más por acá. En la salud, genera muchas alergias. Puede causar urticaria, dermatitis o crisis de asma en personas sensibles, hiperactividad, se ha vinculado con el aumento de hiperactividad y problemas de atención en los niños y adultos. Regulación: en muchos países existen etiquetas que advierten visibles debido a estos riesgos potenciales que están llevando a la depresión o incluso a que se quiten la vida. Bueno, ahí les leí textualmente lo que encuentren ustedes en Google, de la tartracina, que lo ponen en mayúscula y negrilla. Miren las gaseosas, mírenlo. Revisen los componentes de las gaseosas, de las papitas, de los chitos, del mecato, esa palabra que se llama tartracina. ¿Listo? Es mucho más peligroso que el mismo azúcar. O sea, no es que sube el azúcar, sino que genera problemas psicomotores o psicológicos. Hola, muy buenos días. Buenos días. Bueno, llegamos al final del programa. Muchísimas gracias, amigos oyentes. José Alexander Gil Alzate en la asistencia técnica y al frente de micrófonos, su amigo de siempre, Juan Felipe Tobón. Por la atención prestada, gracias mil. Sigan en sintonía con las emisoras de la cadena Radial Júpiter. De 9 a 10 de la mañana estoy nuevamente en Radio Reloj 1080 AM, en La Voz de Antioquia de 10 a 11 de la mañana y en La Voz de la Nostalgia de 12 del día a 1 de la tarde. Muchísimas gracias, un resto de día muy feliz. Que Dios nos bendiga. Chao, chao.
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Claro que sí, buenos días. Ahí estaban los sonidos del silencio, Sergio Denis. Esta mañana maravillosa que comenzó con la canción Que Dios te bendiga con Ramón Palito Ortega. A las 6 de la mañana, 12 minutos. Les decimos a todos buenos días Medallo, buenos días Medellín, Antioquia, Colombia y buenos días en el mundo. Todos los que nos escuchan en la voz de la nostalgia, a nivel mundial, local, nacional, en el corazón de la radio. Hoy es lunes, lunes 7 de septiembre. Comenzamos esta linda semana. Iniciamos semana con un cafecito grandioso, un tintico bien rico. Nos vamos levantando, levántense, levántense con ganas. Y con estas canciones maravillosas del ayer que devuelven la vida, fortalecen el alma. Bienvenidos todos a la voz de la nostalgia. José Fernando López Monsalve los acompaña. Hasta las 2 de la tarde estaré con ustedes compartiendo estos descorches. Vamos a descorchar los añejos y ustedes los pueden solicitar con mucho gusto en nuestro WhatsApp. 305-473-7772, como lo hacen nuestros nostálgicos, don Carlos Gustavo Echeverry desde Río Negro. Gracias, don Gustavo, por estar siempre en la sintonía del corazón de la radio, allá en el municipio de Río Negro, en el barrio Sajonia. Gracias, gracias, gracias. Si él quiere recordar y descorchar este añejo con Ramón Palito Ortega, te fuiste en abril. Gracias, señor Carlos Gustavo, y bienvenidos todos, pues, al corazón de la radio, la voz de la nostalgia, para que ustedes soliciten estos descorches, soliciten sus canciones en el corazón de la radio. 6 de la mañana, 14 minutos. Bienvenidos, bienvenidos. Estamos bajo la dirección, programación y coordinación de Juan Felipe Tobón, aquí en la cadena radial Júpiter de Colombia. La voz de la nostalgia.

0: Ahí estaba esta canción, porque ahora con Billy Pontoni y Punto 6, descorchando los añejos a esta hora de la mañana, 6:21 minutos, y nos vamos a ir con los tres a la vez desde la mañana de hoy, desde Boston, barrio Boston, del centro de la ciudad, la señora Olivia. Buenos días a todos. Levántense, levántense nostálgico, la señora Olivia. Solicita los tres a la vez de la hora, claro que sí. Muchas gracias por estar en la sintonía del corazón de la radio.
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0: Ahí teníamos los primeros tres a la vez del día de hoy, lunes 7 de septiembre. Ya comienza a correr esto. Mes de amor y amistad, seamos felices siempre. No se les olvide reír por nada del mundo. 6 de la mañana, 30 minutos. En la voz de la nostalgia. Teníamos a Señor Cochero con Sandro de América. La segunda canción, Quiero llenarme de ti, esta que termina. La canción de Sandro de América, Yo la necesito. Ya son las 6 de la mañana con 31 minutos. No olviden descorchar sus añejos en el 305-473-7772. Aquí estamos siempre para servirles a todos ustedes, mis nostálgicos, con las canciones que quieran recordar, dedicar y también para sentir el corazón. 6 de la mañana, 31 minutos, ya regresamos.
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0: Vicky Leandros, con esta canción te me has hecho sentir. A esta hora de la mañana tú me has hecho sentir con Vicky Leandros en Descorchando los Añejos. Levántense, levántense, levántense. Un saludito muy especial para los que van llegando a nuestra sintonía. Hay canciones que son un abrazo al corazón. Hoy las tenemos aquí. Para usted que madruga con nosotros en el corazón de la radio, recuerden que en el 305-473-7772 usted solicita sus canciones. Nosotros con mucho gusto los complacemos a todos.
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0: La indiecita Yaneve con esta bella canción, Porque te vas, en el corazón de la radio. Antes teníamos Si el amor es lo que dicen con Diego Verdaguer, aquí descorchando los añejos en 1530 en AM. Gracias a todos los que van llegando a nuestra sintonía aquí en La Voz de la Nostalgia. La señora Miriam Rabe en el barrio Robledo. En el barrio Belén de la ciudad de Medellín, en Aliada, se encuentra la señora Luz también, que llega al corazón de la radio, y continuamos en este descorche, en La Voz de la Nostalgia, descorchando los añejos.
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0: Una paloma blanca, Georgie Dan, a las 6 de la mañana, 53 minutos, en el corazón de la radio. Despiértense, levántense, levántense. Gracias por estar en la sintonía a todos los colombianos en el exterior, los que van madrugando a su trabajo, las señoras que se levantan a hacer su destino, a despachar a sus hijos y algo más. Ya en el corazón de la radio, 6 de la mañana, 56 minutos. Ah, claro que sí, muchas gracias. Y seguimos aquí descorchando los añejos.
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Te lo pido de rodillas con los iracundos, canción solicitada por la señora Luz en el sector de Belén, en el barrio Belén Aliadas. Cuando ya tenemos las 6 de la mañana con 57 minutos, la señora Miriam Rabe en el barrio Robledo de la ciudad de Medellín. Gracias por estar en la sintonía del corazón de la radio. Esta noche vas a tener que ser mía. Canción solicitada por la señora Miriam con Sabú, aquí en Descorchando los Añejos.

0: Ahí estaba Sabu con esta cancioncita, sota, sota. Esta noche vas a tener que ser mía. Interpretación de Sabu. Solicitud de la señora Midian. Canción que se encuentra en el escalafón de la fama. En el lugar número 3. Ustedes se encargan de colocarla en la posición número 1. Y va muy bien en el escalafón de la fama. Ya tenemos las 7 de la mañana con un minuto. ¡Levántense, levántense! 7 de septiembre en el corazón de la radio. Lunes, inicio de semana positiva. Démosle gracias a Dios por un nuevo día. 7 de la mañana, un minuto. No se me vayan que ya regresamos con más descorche.
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1: En el vibrante corazón de Medellín se encuentra la Candelaria, cuyo centro histórico presume de una fusión de estilos arquitectónicos, desde el colonial hasta el neoclásico. Aquí, entre las bulliciosas calles, descubrirá la amplia Plaza Botero, hogar de hermosas esculturas del aclamado artista colombiano Fernando Botero. No se pierda el mirador de la azotea del Palacio de la Cultura, de estilo neogótico, para disfrutar de vistas panorámicas de los alrededores. Para un momento de tranquilidad y contemplación, visite la majestuosa Catedral Metropolitana de Medellín, con su intrincada decoración interior y sus vitrales. Tómese un descanso en el Parque Berrío, deleítese con los sabores del café regional y continúe su paseo en busca de increíbles obras maestras del arte callejero. Explorar la colorida Comuna 13, ubicada en las laderas que dominan la ciudad, es una de las mejores cosas que hacer en Medellín. La Comuna 13 solía ser una de las zonas más peligrosas y violentas de Medellín, pero ha experimentado una transformación impresionante gracias a programas sociales, proyectos de infraestructura e iniciativas comunitarias de base. Hoy es un barrio vibrante e innovador, con mucho arte callejero y música. Los coloridos murales y grafitis que se pueden encontrar por todas partes son símbolo del cambio social, identidad local y resiliencia creativa. Las famosas escaleras mecánicas exteriores de la Comuna 13 de Medellín contribuyeron a mejorar significativamente la vida de sus residentes al reemplazar una desafiante subida de 30 minutos por un cómodo recorrido de 5 minutos que ofrece vistas panorámicas del barrio.
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2: Colombia, el mejor país del mundo. Desde el corazón de la Amazonía hasta los picos nevados de la Sierra Nevada, andando por las playas de ensueño y pueblos llenos de historia. Colombia es pasión en cada rincón. Nuestra gente, nuestra cultura y nuestra naturaleza hacen que cualquiera que nos visite se enamore al instante. Aquí no solo vivimos, brillamos con orgullo colombiano.
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1: Cuando yo estoy fuera de Medellín, cuando estoy fuera de Antioquia, la gente me dice, los colombianos me dicen, los de Medellín son gente presuntuosa, se creen el ombligo del mundo, creen que todo gira alrededor de ellos, se quieren independizar, no son solidarios. En cambio, cuando vengo a Medellín me ocurre todo lo contrario, la gente es súper solidaria, abierta a nuevas ideas. ¿Qué es lo que me enseña esta lección? Que el resto de Colombia no quiere parecerse a Medellín. Lo que quieren es que Medellín no parezca a Medellín. ¿Por qué? Porque cuando tú no eres capaz de ponerte a la altura de uno que está por encima tuya, lo que buscas es que él se ponga a la tuya, bajarlo a tu altura. Y aquí hay un refrán muy bueno. Las personas no envidiamos lo que tiene el otro. Lo que queremos es que el otro no lo tenga. Eso es lo que pasa con el resto de Colombia, con Antioquia. No queremos lo que tiene Medellín, no queremos empresas, no queremos libertad, nos pesa mucho. Lo que queremos es que ellos no lo tengan. ¿Por qué? Porque ponen en evidencia, por medio de su libertad y su dignidad, la mediocridad de vida en la que andamos instalado el resto del país. Eso duele, pero eso es una verdad común.
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1: Teníamos a Joe Dassin con esta canción, Perdón porque te amo. 7:15 minutos, continuamos descorchando los añejos aquí en La Voz de la Nostalgia, el corazón de la radio.
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0: Rafael Martos con esta bella canción, Estar Enamorado. Y estar enamorado es solicitar estas bellas canciones aquí en La Voz de la Nostalgia, el corazón de la radio, como lo hace la señora Luz de Belén Aliadas. Gracias por estar siempre en la sintonía, señora Luz, gracias por preferirnos. Y ella, claro, solicitó los tres a la vez. Con mucho gusto. En el corazón de la radio, 7 de la mañana, 21 minutos, levántense, levántense.
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0: Eran los tres a la vez con Nilton César a las 7 de la mañana con 32 minutos. Canciones solicitadas por la señora Luz en el barrio Belén, aliadas. Nunca más era la primera canción de Nilton César. En la segunda, amor, amor, amor, amor, amor, amor, amor, estoy aquí. Y esta tercera que termina, chiquilina. 7 de la mañana, 33 minutos en el corazón de la radio. Gracias por todos los que llegan a nuestra sintonía. Ya regresamos.
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2: El árbol que da agua. En La Guajira existe un árbol del que brota agua dulce en sus raíces, usado por los guayú como fuente natural en tiempos de sequía.
5: Apuesto que esto no lo sabías. 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

0: ¿Quieres saber qué opinan los turistas de Medellín?
1: Para los que no me conocen, soy Cali, soy de Estados Unidos, crecí toda la vida aquí en Chicago. Yo creo que muchos me estaban preguntando cómo aprendí español. Tuve profes increíbles, la verdad. Una profe que era de Colombia, Consuelo Carrillo, se llamaba, y era una profe tremenda. Ahí es cuando todo cambió, porque con su clase aprendí mucho más sobre Colombia que sabía antes, y ella como que explicó todos los estereotipos y lo que la gente cree de Colombia y cree que es Colombia, y o sea, dijo como que yo voy a cambiar su opinión sobre Colombia en esta clase. Y yo no sabía mucho de Colombia, estaba como no sé mucho, pero Shakira, obviamente Pablo, es muy triste que eso es la imagen que tiene Colombia, y eso es uno de mis metas, es cambiar esa opinión como hizo mi profe querida, porque yo quiero que la gente sepa qué tan hermosa es el país de Colombia, qué tan hermosa la gente, qué tan hermoso es el país. Me dijeron sobre Rastastas y yo, what the fuck is that? Para los que no saben, es salsa choque, es un género de Colombia que es sabroso, sabroso. Me enamoré del género de todo de Colombia, de hecho, hablando con ellos.
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0: Ese lindo poema, Solo el cielo y tú, con Camilo VI. A las 7 de la mañana, 43 minutos, en el corazón de la radio. Continuamos descorchando los añejos.
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0: Ahí estaba Albert Hammond con esta canción, Eres Todo. Eres toda una mujer. Así se ven ya, todas unas mujeres hermosas. 7:49 en el corazón de la radio. Recuerde dejar sus canciones, solicítelas. 305-473-7772 o también me puedes llamar. 604-475-7972 y 7973. Este es el corazón de la radio descorchando los añejos.
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0: Un beso y una flor nos interpretaba Nino Bravo a las 7 de la mañana con 52 minutos. Estamos descorchando los añejos en la voz de la nostalgia.
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0: Esta gran dupla, Leo Dan con Ramón Ayala. Amigo mío, descorchando los añejos, lindas canciones que disfrutamos a esta hora de la mañana, 7:57 minutos, en la voz de la nostalgia.
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0: Ahí estaba Franco Simoni con esta canción Paisaje en la voz de la nostalgia del corazón de la radio. Ya son las 8 de la mañana, un minuto. Mis nostálgicos, levántense, levántense. Ya regresamos.
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1: En el vibrante corazón de Medellín se encuentra la Candelaria, cuyo centro histórico presume de una fusión de estilos arquitectónicos, desde el colonial hasta el neoclásico. Aquí, entre las bulliciosas calles, descubrirá la amplia Plaza Botero, hogar de hermosas esculturas del aclamado artista colombiano Fernando Botero. No se pierda el mirador de la azotea del Palacio de la Cultura, de estilo neogótico, para disfrutar de vistas panorámicas de los alrededores. Para un momento de tranquilidad y contemplación, visite la majestuosa Catedral Metropolitana de Medellín, con su intrincada decoración interior y sus vitrales. Tómese un descanso en el Parque Berrío, deleítese con los sabores del café regional y continúe su paseo en busca de increíbles obras maestras del arte callejero. Explorar la colorida Comuna 13, ubicada en las laderas que dominan la ciudad, es una de las mejores cosas que hacer en Medellín. La Comuna 13 solía ser una de las zonas más peligrosas y violentas de Medellín, pero ha experimentado una transformación impresionante gracias a programas sociales, proyectos de infraestructura e iniciativas comunitarias de base. Hoy es un barrio vibrante e innovador, con mucho arte callejero y música. Los coloridos murales y grafitis que se pueden encontrar por todas partes son símbolo del cambio social, identidad local y resiliencia creativa. Las famosas escaleras mecánicas exteriores de la Comuna 13 de Medellín contribuyeron a mejorar significativamente la vida de sus residentes al reemplazar una desafiante subida de 30 minutos por un cómodo recorrido de 5 minutos que ofrece vistas panorámicas del barrio.

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0: Por aquellos días de nuestro ayer, interpretaba Liliana Esther Maturano, más conocida como Tormenta, a esta hora de la mañana, en Descorchando los Añejos. Pero antes teníamos a Juan Sebastián con Entre Dos Amores. A esta hora de la mañana nos vamos a ir a nuestro WhatsApp. A ver quién hay por acá saludando. A esta hora, buenos días, buenos días, buenos días.
1: Muy buenos días, Voz de la Nostalgia.
0: Hola.
1: Reportando sintonía desde Belén.
0: Sí.
1: Ah. Quisiera escuchar la canción de Luz Aida, No Quiero Olvidar. Muchas gracias.
0: No quiero olvidar, hombre. Freddy, desde el barrio Belén, con muchísimo gusto. En el corazón de la radio estamos descorchando los añejos. Gracias por su sintonía.

0: Zapata, gracias por preferirnos y a esta hora de la mañana, 8:18, nos vamos a ir entonces con los tres a la vez, solicitados por ustedes, nuestros oyentes, los tres a la vez, a las 8:18 en Descorchando los Añejos.
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0: Ahí estaban pues los tres a la vez de la hora. En la voz de la nostalgia, el corazón de la radio, este de los Bukis, Marco Antonio Solís, con la canción Tu cárcel. La segunda canción, Necesito una compañera, y esta que termina Navidad sin ti, y se aproxima Navidad, se acerca las noches sabrosas. Todos los días son sabrosos. Aquí, en La Voz de la Nostalgia, todos los días son encantadores. Con todos ustedes, mis nostálgicos, que programan las canciones más hermosas del mundo. Y en Descorchando los Añejos, nos vamos a ir a un pequeño break. Y ya regresamos. No se me vayan a ir.
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3: La música une nuestras almas en libertad, en el corazón de la radio. Continuamos descorchando los añejos. Nos vamos a ir a nuestro WhatsApp, a ver qué hay por estos lados. Oh, buenos días.
4: Muy buenos días, la voz de la nostalgia.
3: Hola.
4: Para una cancioncita de Franco Simone, sí, esta señor. Noche. Muchísimas ajá. Gracias.
3: ¿Con quién hablamos? Alexander Ruiz. Oh, con mucho gusto, claro que sí. Esta noche, Franco Simone en Descorchando los Añejos.
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0: Con todo y mi tristeza, nos interpretaba José Vélez a las 8 de la mañana, 44 minutos. En el corazón de la radio, los complacemos a todos acá que vayan llegando a nuestra sintonía. Paloma, desde el municipio de Itagüí, gracias por estar siempre con nosotros. Alexander Ruiz, solicitó esta noche Franco Simone. Y muchas gracias, él está en Robledo, Las Margaritas. Gracias, gracias a todos, buen día a todos los que van llegando a nuestra sintonía. Recuerden, la vida es un viaje y cada paso nos conduce a un destino único. Disfrute a cada momento, hora, minuto, segundo del camino que nos da Dios en esta vida tan maravillosa. 8 de la mañana, 45 minutos, continuamos descorchando los añejos.
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1: Ella era Isabel Pantoja con la canción Veneno, 849, Descorchando los Añejos.
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0: Ni contigo ni sin ti, Emilio José. A las 8:53 minutos, bienvenidos todos a los que van llegando a nuestra sintonía en el corazón de la radio. Estamos descorchando los añejos, ya casi finalizando descorchando los añejos, pero continuaremos con esta linda programación de estas canciones del corazón del alma del ayer.
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0: icónica canción El amor de mi vida. Interpretaba a Camilo Sesto a esta hora de la mañana, cuando ya tenemos las 8 de la mañana con 59 minutos. Ya regresamos con más canciones del amor a esta hora de la mañana. Descorchando los añejos de 6 de la mañana a 9 de la mañana.
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3: Ay, a mí me encantan los colombianos.
4: Sí.
5: Pues me encanta su acento y sus mujeres son muy bellas, la verdad.
6: Ay, sí, están guapísimas, ¿eh?
5: No me gustan las mujeres, pero lo que sea de cada quien, la verdad, las mujeres, muy admirable su cuerpo.
6: Oye, ¿los hombres qué tal?
5: Ah, bueno, eso es aparte, vaya.
6: Por ahí te van a estar viendo muchos hombres colombianos, ¿eh? No. ¿Sí andarías por una colombiana? ¿Sí le daría la nacionalidad?
7: Hasta yo.
6: ¿Tú?
7: Hasta yo andaría con
6: una colombiana. ¿Te gusta Nietzsche? Conocedor de salsa. Más o menos, no, pero Nietzsche es de mis favoritos. Nietzsche es de tus favoritos.
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0: Y icónica canción, la más bella herejía, nos interpretaba Braulio a esta hora de la mañana. Buenos días, buenos días, buenos días, nostalgia. Comenzamos, buenos días, nostalgia. Recuerden dejar sus canciones en el 305-473-7772, en el corazón de la radio.
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2: La cosa más bella fue el sencillo más radiado del año. Pero ¿cuál es el secreto detrás de esta canción?

0: pedí.
1: Su inspiración tiene nombre de modelo, Suiza Michel, la pareja de Eros Ramazzotti, y también la madre de su hija Aurora. Ella fue su inspiración, y lógico que la vemos aparecer al final de los videos.
0: ¿Recuerdas el día que te canté? Fue en súbito escalofrío.
1: Desafortunadamente, el tema no fue suficiente, y terminaron separándose en el año 2002.
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1: Pero no por las cosas comunes de una pareja, sino por la secta Guerreros de Luz que se apoderó de ella psicológicamente, obligándola a dejarlo. De película, ¿verdad?
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0: Con historia y todo, la canción Cosa Más Bella de Eros Ramazzotti. Acá en el corazón de la radio, ya tenemos las 9:16 minutos en La Voz de la Nostalgia. En buenos días, buenos días, buenos días. Hola, buenos días, Nostalgia. Gracias por llegar a la sintonía. La señora Claudia Patricia del sector Molinos, ese es el barrio Belén. Y del barrio Belén nos vamos a ir hasta el municipio de Itagüí porque allí se encuentra la señora Paloma, Paloma del alma mía. Ah, bueno, Paloma, pues ese es el nombre que le aparece en la cédula. Gracias por estar en la sintonía y ella quiere escuchar y solicitó desde temprano. Porque es que hay una gran solicitud en nuestro WhatsApp. Gracias, gracias, la verdad, por estar siempre en el corazón de la radio. Los tres a la vez de la hora. Las 9:17 minutos. Espero, Paloma, que los disfrute. Aquí están. En el corazón de la radio. Buenos días, Nostalgia.
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0: Ahí teníamos este grandioso tres a la vez, solicitado por la señora Paloma, que voló alto escuchando estos tres a la vez con Camilo Sesto. Con la primera canción, ¿Quieres ser mi amante? La segunda canción, ¡Jamás! Y esta tercera que termina, ¡A escondidas! En buenos días, nostalgia. Gracias a todos por llegar a nuestra sintonía. Gracias por preferirnos. Ya regresamos, no se me vayan a ir.
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0: ¿Quieres saber qué opinan los turistas de Medellín?
1: Son una gente muy agradable, muy alegre, muy bullanguera, como decimos aquí en Veracruz.
2: Sí, la verdad, muy rumbera, ¿no? Igualitos sí. A nosotros.
3: Igualitos, ¿sabes? Igualitos, muy, muy, muy amables, muy, siempre ellos con una sonrisa, muy parecido aquí al veracruzano.
2: ¿Conocen Colombia? ¿Han visitado?
1: Sí, claro.
2: ¿Sí? Ajá, ¿dónde han estado? A ver, platíquenos.
1: En Bogotá, en Medellín.
2: Ah, estuvieron en Medallo, estuvieron en Medallo.
1: Y en Cartagena de Indias.
2: Ah, Cartagena, chula ciudad, igual Bogotá, Cartagena. Medellín. Bogotá es frío, ¿no?
1: Bogotá es frío.
2: Es más o menos como Jalapa.
1: Alto, sí.
2: Ok, ¿y tú, amigo?
3: No, yo no tengo la oportunidad.
2: ¿Pero te gustaría?
3: Iré pronto.
2: A nosotros también nos gustaría ir pronto, para eso estamos haciendo esto, ¿verdad? ¿Qué platillo típico le gustó de Colombia?
1: La charola paisa.
2: Ah, sí.
1: Las carnitas también de un restaurante que no se puede decir, ¿verdad? Pero está muy sabrosa esas.
2: ¿Pero fue el ajiaco?
1: También.
2: ¿Sí? Sí, ¿le gustó?
1: Sí, la verdad, no mucho. Me gustaron más las carnitas y la charola paisa.
2: Y la charola paisa. Pero bueno, un saludo que le quiero mandar a toda la gente de Colombia.
1: Bueno, pues que sigan siendo como son, una persona muy acogedora y muy, muy amables.
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0: Ahí estaba la canción Lágrimas de José José, canción solicitada por ustedes mismos, mis nostálgicos. Con muchísimo gusto, señor Santiago Sosa, desde el municipio de Santuario, Antioquia. Gracias, gracias por la sintonía. Espero haya disfrutado de esta bella canción de José José, Lágrimas. 9:40 a.m. ya, buenos días. Buenos días, buenos días, buenos días, buenos días, nostalgia en el corazón de la radio. Continuamos disfrutando de estas bellas canciones y seguimos en nuestro WhatsApp. Vamos a ver quién anda por acá, el corresponsal, Don Aldemar.
1: ¿Qué tal, amables oyentes de La Voz de la Nostalgia? Aldemar desde Pereira.
0: Eso.
1: En sintonía total hoy con todos ustedes. Excelente. A mi amigo José Fernando, el saludo muy especial. Bendiciones a esta hora.
0: Muchas gracias.
1: Queremos gracias. Aprovechar esta oportunidad para dar un saludo muy especial a toda la gente que nos escucha. Ajá. Hoy traemos una canción especial, sí, para aquellas parejas que viven, bueno, en discusión, las que viven en silencio, aquellas sí, personas que por celos, por desconfianza, por dudas, en fin,
0: sí,
1: llevan una relación más bien silenciosa,
0: tóxica,
1: aburrida, solamente para discutir.
0: Es real, sí, es verdad.
1: Bueno, la canción es de el argentino Piero, cantautor argentino Piero.
0: Sí.
1: Esta canción grabada en 1969.
0: Sí, señor.
1: Dedicada para todos ustedes a esta hora. Tomamos un café. Amigo José Fernando, ahí le dejo pues para tirar al aire esta hermosísima canción que nos trae gratos recuerdos en La Voz de la Nostalgia. Buen día, un abrazo para todos desde Pereira.
0: Claro que sí, desde Pereira, el señor Aldemar Rendón. Cariñosamente yo le digo que es mi corresponsal. Lo hace muy bien. Él trabaja en vigilancia en una grande empresa allá en el Eje. Y la verdad que sí, don Aldemar, linda canción. Más bien tomémonos un café y pues no dejemos que nos arrebaten la felicidad, ¿cierto? No nos pongamos tristes para que los demás hagan fiesta. Eso jamás. Gracias, don Aldemar. Aquí está su canción. Tomámonos un café con Piero de Argentina.

0: Pues sí, ¿no? Tomámonos un café. Tomamos un café con Piero, el argentino. Piero, que venimos disfrutando las canciones de Piero desde 1964. Él tuvo un lanzamiento de su carrera televisiva también allá en Argentina. Un programa que se llamaba Remates Musicales con el poeta grandioso de Piero. Y lo disfrutamos aquí en Buenos Días. 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
0: El corazón de la radio. Bueno, y si la semana pasada fue durita, hoy es ya esta semana borrón y cuenta nueva. Entréguele a Dios lo que le pasa y arranque con fe. Y vamos con toda. María Elena, hola, desde el barrio Campo Valdés. Ella solicita la canción Fotografía de Oscar Atié. Con mucho gusto aquí, en la voz de la nostalgia. 9:49 minutos.

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0: esta versión en español de Sergio Denis, la canción Nada hará cambiar mi amor por ti. En buenos días, nostalgia. 9 de la mañana con 56 minutos en el corazón de la radio, la voz de la nostalgia. 305-473-7772 en nuestra línea de WhatsApp para que ustedes me escriban desde cualquier lugar del mundo. Saludo muy especial a todos los que se encuentran en el exterior y todos los colombianos en el exterior.
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0: Ahí está esta bella canción, Coco Loco, Diego Verdaguer, que le da muchísimos ánimos a todos este lunes 7 de septiembre, con una buena canción, un ritmo sabroso a esta hora de la mañana. 10 de la mañana en punto. Ya regresamos en el corazón de la radio, la voz de la nostalgia.
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14: En el vibrante corazón de Medellín se encuentra la Candelaria, cuyo centro histórico presume de una fusión de estilos arquitectónicos, desde el colonial hasta el neoclásico. Aquí, entre las bulliciosas calles, descubrirá la amplia Plaza Botero, hogar de hermosas esculturas del aclamado artista colombiano Fernando Botero. No se pierda el mirador de la azotea del Palacio de la Cultura, de estilo neogótico, para disfrutar de vistas panorámicas de los alrededores. Para un momento de tranquilidad y contemplación, visite la majestuosa Catedral Metropolitana de Medellín, con su intrincada decoración interior y sus vitrales. Tómese un descanso en el Parque Berrío, deleítese con los sabores del café regional y continúe su paseo en busca de increíbles obras maestras del arte callejero. Explorar la colorida Comuna 13, ubicada en las laderas que dominan la ciudad, es una de las mejores cosas que hacer en Medellín. La Comuna 13 solía ser una de las zonas más peligrosas y violentas de Medellín, pero ha experimentado una transformación impresionante gracias a programas sociales, proyectos de infraestructura e iniciativas comunitarias de base. Hoy es un barrio vibrante e innovador, con mucho arte callejero y música. Los coloridos murales y grafitis que se pueden encontrar por todas partes son símbolo del cambio social, identidad local y resiliencia creativa. Las famosas escaleras mecánicas exteriores de la Comuna 13 de Medellín contribuyeron a mejorar significativamente la vida de sus residentes al reemplazar una desafiante subida de 30 minutos por un cómodo recorrido de 5 minutos que ofrece vistas panorámicas del barrio.

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0: Basilio Fergus con la canción Vivir lo Nuestro a las 10 de la mañana, 14 minutos. En buenos días, nostalgia al corazón de la radio. 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

0: Lucecita con esta linda canción, El Club del Clan, a las 10 de la mañana, 17 minutos. 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

0: Ahí estaba Leo Dan con esta canción, El amor y la felicidad, en el corazón de la radio. Ah, ya tenemos las 10 de la mañana con 20 minutos, así que nos vamos a ir con los tres a la vez de la hora, en el corazón de la radio. ¡Buenos días! ¡Buenos días, nostalgia!
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0: Ahí tenemos pues los tres a la vez de la hora, a las 10 de la mañana, 33 minutos, con Cristian Castro. Solicitud de la señora Damaris Incapié, eso es en la Loma de los Balsos. Ok, Envigado, Poblado, bueno. Muchas gracias por estar en la sintonía, señora Damaris. Lo mejor de mí. Primera canción, Vuélveme a querer. La segunda de Cristian Castro y esta que termina. Nunca voy a olvidarte. Eso jamás. Nunca los olvidaré a mis nostálgicos que a diario solicitan estas bellas canciones. 305-473-7772. Recuerden que ese es nuestro WhatsApp. Estamos en Buenos Días Nostalgia. Buenos Días Nostalgia. ¡Ya regresamos!
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6: ¿Quieres saber qué opinan los turistas de Medellín?
7: ¿Qué opino de Colombia? Bueno, principalmente no conozco, no he ido, no te he tenido la oportunidad. Pero bueno, nunca le puedes negar un papacito a una colombiana.
8: A una de Medellín. Uf,
7: no, de hecho, el otro día comentaba con una amiga que es mi sueño frustrado, casarme con una colombiana.
8: ¿Con una paisa o con una colombiana en general?
7: No, con una colombiana en general.
8: ¿Una colombiana en general? Ah, o sea, puede ser de Cali, Barranquilla, Cartagena.
7: Sí, no, yo no digo que no, o sea, vaya. Okay.
8: Es que sí están muy bonitas.
7: Sí, la verdad, digo, a lo mejor la cultura lo he hecho así por las novelas, que Netflix, whatever, pero dices tú, güey, no manches.
8: Ah, bueno, pues sí. Oye, ¿y qué opinas de los colombianos?
7: Pues definitivamente, pues es un reto porque también nosotros nos gustan los colombianos, pero acá a las mexicanas les gustan los colombianos. Sí, entonces sí, sí. Es un dar, es un ganar, perder,
8: como un
7: alma por un sí. Neta sí está gacho porque a cualquier amiga que tengas, compa, prima, ay, es que los colombianos, hay un colombiano ahí, dices tú, lejos, lo dices tú.
8: Sí, sí, sí.
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0: Los hombres no deben llorar, lo está diciendo King Clave. King Clave con esta canción a las 10 de la mañana, así con 41 minutos, en el corazón de la radio. Buenos días, buenos días, buenos días, nostalgia.
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0: Juan Erasmo Mochi con Un Camino Hacia el Amor. Muéstreme ese camino, Juan Erasmo. Un Camino Hacia el Amor, 10 de la mañana, 46 minutos. Estamos en Buenos Días Nostalgia.
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0: Fresa Salvaje. Camilo Sesto, a las 10 de la mañana, 48 minutos. Estamos en Buenos Días, Nostalgia en el corazón de la radio.
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Canciones solicitadas por ustedes, mis nostálgicos. Ahí teníamos a Lorenzo Santa María, Para que no me olvides, a las 10 de la mañana con 53 minutos. Me voy a ir hasta el sector de Molinos, en el barrio Belén de la ciudad de Medellín. Allí se encuentra Claudia Patricia, y ella quiere escuchar a Cani García. La canción Confieso. Con mucho gusto, señora Claudia, gracias. Gracias miles por estar siempre en sintonía del corazón de la radio. Gracias por preferirnos.

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0: Alberto Vázquez con esta linda canción, Te Espero, en el corazón de la radio. Ya son las 11 de la mañana en punto. No se me vayan a ir, que ya regresamos.
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6: Sí, ojalá toda la gente hubiera ido su receta porque fue, mejor dicho, como, mejor dicho, una receta de la abuela. Oye, que Dios lo bendiga y un buen día.
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1: Buenos Días, Nostalgia. Ahí estaba la canción Para Qué Volver con Beto Fernán a esta hora de la mañana, 11:40 minutos. Antes teníamos a los Pecos Canvas con Entrégate. El corazón de la radio está para todos ustedes. Bienvenidos siempre aquí en el 305-473-7772. Puede dejar su solicitud. Estamos en Buenos Días, Nostalgia.
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0: con esta linda canción Tú Sin Mí. Pero todos ustedes están con la voz de la nostalgia al corazón de la radio. Lápiz y papel, recuerden, a las 12 del día llega Fito Salud con estos grandes consejos para que usted cuide su salud y se mantenga siempre formidable y aliviado con Fito Salud en el corazón de la radio. 11:45, ya está como oliendo almuerzo.
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0: Cuando pienso en ti, bolero de antesala al almuerzo, con José Feliciano a las 11:49 minutos ya en el corazón de la radio. No se vayan.
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A ver, pues, que alguien me diga, ¿eh? Que alguien me diga en esta versión un bolerito excelente también. Con Gilberto Santa Rosa, recuerden que la versión en salsa la pueden disfrutar en nuestra hermanita, hermanaza, Bienvenida Estéreo, el templo de la salsa en 88.9 FM. La pueden disfrutar en salsa también y nosotros aquí en bolerito suena muy sabrosa con Gilberto Santa Rosa. En el corazón de la radio, 11:54 ya, la voz de la nostalgia.

0: Ah, sí. Mora, esa era la canción La Soledad de Laura pa Pausini. Laura Pausini. De Laura Pausini, la mona. La soledad. La soledad está en el corazón de la radio. Yo no estoy solo. Aquí es súper acompañado de todos ustedes, mis nostálgicos. Ya tenemos las 11:59 minutos. Se nos acabó esto. Pero ya viene Fito Salud con los mejores consejos en el corazón de la radio. 11:59.
1: 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Llega el mediodía y finaliza por hoy. Buenos días, nostalgia.
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1: Esa también la escribí yo.
2: Se nota, señor, se nota.
1: Es que soy músico.
3: ¿Quieres saber qué opinan los turistas de Medellín?
4: Cuando yo estoy fuera de Medellín, cuando yo estoy fuera de Antioquia, la gente me dice, los colombianos me dicen, los de Medellín son gente presuntuosa, se creen el ombligo del mundo, creen que todo gira alrededor de ellos, se quieren independizar, no son solidarios. En cambio, cuando vengo a Medellín me ocurre todo lo contrario, la gente es súper solidaria, abierta a nuevas ideas. ¿Qué es lo que me enseña esta lección? Que el resto de Colombia no quiere parecerse a Medellín. Lo que quieren es que Medellín no parezca a Medellín. ¿Por qué? Cuando tú no eres capaz de ponerte a la altura de uno que está por encima tuya, lo que buscas es que él se ponga a la tuya, bajarlo a tu altura. Y aquí hay un refrán muy bueno. Las personas no envidiamos lo que tiene el otro. Lo que queremos es que el otro no lo tenga. Eso es lo que pasa con el resto de Colombia, con Antioquia. No queremos lo que tiene Medellín, no queremos empresas, no queremos libertad, nos pesa mucho. Lo que queremos es que ellos no lo tengan. ¿Por qué? Porque ponen en evidencia, por medio de su libertad y su dignidad, la mediocridad de vida en la que andamos instalado el resto del país. Eso duele, pero eso es una verdad común.
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0: aquí está, ya está aquí, Juan Felipe Tobón.
1: Hola, ¿qué tal? Muy buenos días, saludo cordial nuevamente con ustedes acá en los micrófonos de La Voz de la Nostalgia en los 1530M. Les acompañamos José Fernando López en la asistencia técnica. Al frente de micrófonos, su amigo de siempre, Juan Felipe Tobón, con una invitación muy especial para que participe con nosotros y aclare sus dudas a través de nuestra línea telefónica, el 475-7972, 475-7973, y el WhatsApp, que es el 305-437-7772. Padre Celestial, fuente de toda bondad y misericordia, te doy gracias por el don de la vida, por mi salud, por mi familia, por las bendiciones que derramas sobre mí cada día. Gracias por sostener mis pasos, perdonar mis faltas y llenarme de esperanza. Ayúdame a vivir hoy con un corazón agradecido y a reflejar tu amor con los demás. Vamos a dialogar con los oyentes. La línea telefónica 475-7972. 475-7973. Buenos días. ¿Quién habla?
2: Rosalba Pérez.
1: Rosalba, ¿cómo estás?
2: Bien, ¿y usted cómo le va?
1: Muy bien, Rosalba, cuéntame tus penas.
2: Ay, Felipe, lo que pasa es que desde que cayó la pandemia, me aplicaron las vacunas y tengo un desaliento que ya casi no me paro ni de la cama. Doy una caminadita y creo morirme. Es un desaliento brutal en la rodilla.

0: para que la gente le coja bronca al que puso las vacunas. Eso no tiene nada que ver, mi amor. Es el desgaste de tu cuerpo. Contame qué síntomas tienes y yo te colaboro.
1: No, pues yo sufro varias enfermedades, pero nada de esa me preocupa.
0: ¿Pero qué? ¿Cuáles son los síntomas que
1: Tengo
0: tienes?
1: desaliento en las rodillas. Es un dolor, un desaliento, incluso esta paz.
0: Bueno, ya, lo primero que va a hacer es dejar de comer carne un mes. Eso sí le está haciendo
1: ¿Aló?
0: daño y no la vacuna. Hola.
1: ¿Aló?
0: ¿Qué le pasó? ¿Ahí me escucha?
1: Sí, ya le escucho.
0: Bueno, lo primero que va a hacer es dejar de comer carne por un mes. Va a tomar la jalea de tomate con limón, 2 cucharadas, 2 veces al día por 2 meses. ¿Se escucha? Bueno, tomate con limón, va a aplicar una cremita que se llama Ceratón en ambas rodillas y en ambos codos 2 veces al día durante 2 meses. Vas a tomar unas pastillitas que se llaman Tripro, una pastillita
1: Se me está
0: que aquí
1: yendo.
0: estoy, no se ha caído. ¡Hola! ¡Aló! Escuche por el radio, escuche por el radio. Escuche por el radio porque el teléfono le enloquece. Hola. Hola. ¿Me escucha por el radio? Radio, radio, radio, radio, radio, radio. ¿Sí está escuchando por el radio? Aló. Aló. No, no escucha. Esperemos que cuelgue para pa que vuelva a marcar. Aló, ¿me escucha? Hola, ¿me escucha? Bueno, esperemos que vuelva a marcar para darle la respuesta correcta para que solucione el problema de las rodillitas, de los pesitos, de ese desaliento. Hombre, mire, ese es el problema que hay en las redes sociales. Ustedes no saben la cantidad de payasos que montan cosas diariamente para entorpecer la tranquilidad de las personas. ¿Ah? No, no le pongan pero a esas vacunas. Ay, que es que dijeron que la vacuna tal que es malísima. Ay, pero yo me vacuné con esa. No, esa es peor. No, no le pongan cuidado. No le pongan cuidado. Miren, yo me doy. Miren, yo me doy. Yo no me uña. Yo no me eo. Yo no me eo. Yo no me eo. ¿Ah? ¿Cómo les parece? Vuelvo y le repito. Dele gracias a Dios que teníamos un buen gobierno cuando nos pusieron las
1: Gratis, esa
0: vacunas.
1: vacuna gratis.
0: Donde estuviera el gobierno anterior, le aseguro que hubieran acabado totalmente con los colombianos, nos hubieran envenenado a todos. Dele gracias a Dios que nos pusieron la vacuna. Entonces, comuníquese nuevamente, yo le digo qué necesita para curar ese problema de las rodillitas. Es que uno no es cuerpo glorioso. Yo también me canso. Y el cuerpo va teniendo un desgaste, un cansancio. Tenés un problema en las rodillas y en las piernitas, vamos a solucionarlo. Normal. Ay, es que cuando las vacunas yo no tenía ese dolor, pero eso fue hace 6 años. Y en 6 años, ¿cuántas enfermedades no ha adquirido tu cuerpo? No te preocupes, la vacuna no tiene que ver absolutamente, ni la EPS tiene nada que ver con eso. Márqueme nuevamente y le colaboro con la respuesta para que no se quede a media la respuesta. Listo. Los que sufran de las rodillas, que le estaba explicando a la señora, ahorita le repito cuando vuelva y llame. Necesitamos la jalea de tomate con limón, 2 cucharadas 2 veces al día por 2 meses. Necesitamos las pastillitas de Tripro, una pastillita 3 veces al día por 3 meses. El chibú, una cucharadita tintera diluida en un pocillo con agua, se toma 2 veces al día por 2 meses, chibú. Y se aplica una cremita que se llama Ceratón en ambas rodillas y en ambos coditos, 2 veces al día, hasta que termine los 2 meses con ese producto y va a ver que se cura del todo. Eso sí, indispensable que suspenda la carne por un mes para que se cure de por vida. En cuanto a ese cansancio en las piernas, ese dolor en las caderas, en las piernas, ese calor o frío en la planta de los pies, que los pies como que se frenan cuando va uno caminando, como que no dan más. La jalea de piña y la jalea de sidra. Una cucharada de cada una en un vaso o en un pocillo con agua. Se mezcla y se toma 2 veces al día por 2 meses. Retrobitón, 3 copitas al día, la primera en ayunas por 2 meses. Más 2000, se prepara como un tintico, se toma 2 o 3.

0: tres veces al día por 2 meses. Chitaque, una cucharada dos veces al día durante 3 meses. Ultragen, una cucharada dos veces al día por 3 meses. Y la jalea de níspero, dos cucharadas dos veces al día por 2 meses. Con eso tiene. ¿Tenemos más oyentes?
1: Sí.
0: Bueno, el 475-7973 para que participen con nosotros a esta hora a nombre de Fito Salud. Buenos días.
2: Buenos días.
0: ¿Con quién hablo?
2: Con Mary.
0: ¿De dónde, Mary?
2: De aquí de Santa Cruz.
0: Qué bueno, un saludo para toda la gente por allá, contame.
2: Era para preguntarte que es tan amable un remedio para quitar la hinchazón que tiene mucho al pie, de una quemada que tuvo mi mamá al pie derecho.
0: ¿Qué?
2: Un remedio para quitarle el hinchazón, un remedio para darse en el hinchazón.
0: Para la hinchazón, para la inflamación, se aplica la cremita de col.
2: ¿Crema de col?
0: Dos veces al día, eso mismo la desinflama. ¿Pero de qué es la hinchazón? ¿Por qué le dio
2: que...? Una quemada que tuvo.
0: Ah, una quemada, ¿no? Entonces, si es una quemada... No, entonces, si tiene una quemada, tiene que aplicarle la crema de cebolla, que es para quemaduras de cualquier tipo. Eso no solo le ayuda a desinflamar, sino que le ayuda a que no le quede cicatriz.
2: Ah, bueno, muchas gracias.
0: Bueno, pues. Chao, pues. Chao. 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Oiga, un evento para brujitos. 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Empezó Nostalgia Estelar y ya todo el mundo desesperado, pues, que por la música para soñar despierto, que las baladas americanas, que la música americana. ¿Eso cuánto hace que no sonaba? Ni en la X siquiera. 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Esa gente sí está viva. Si cuando yo era adolescente ya eran viejitos. ¿Será en holograma o qué?

0: Bueno.
1: Buenos días, buenas tardes.
0: Tenemos más oyentes, buenas tardes.
2: Buenas tardes, ¿cómo le va?
0: Muy bien, ¿con quién hablo?
2: Rosalba Pérez, que me cayó la estrella.
0: Ay, qué rico, mi amor, yo haciendo fuerza que volvieras a llamar para repetirte la receta.
2: Ay, sí, me dio mucha alivia y soy muy malita. Yo creo que le paso una hija para que me le dé lo que me va a mandar.
0: Hágale, mi amor, pero yo quiero que usted esté tranquilita porque la vacuna no tiene que ver con eso, ¿yo? Antes la vacuna es la que la tiene en pie, ¿o yo?
2: Ah, bueno, Felipe, muchas gracias.
0: Bueno, mi amor, ánimo, pues, esa depresión. Anita, no, no piense en eso. Pienses que se va a curar y vamos a salir adelante para que quede otra vez normal y salga con sus amigas a andar a la calle.
2: Listo, Felipe.
0: Hágale, pues, mi amor, páseme la hija.
2: Le paso a mi hija para que me le dé las instrucciones.
0: Claro, mi amor, hágale, pues.
2: Bueno. Doctor Felipe, ¿cómo está?
0: Hola, ¿cómo te ha ido?
2: Muy bien, gracias.
0: ¿Cuál es tu nombre?
2: Claudia.
0: Bueno, Claudia, póngame cuidado pues lo que necesitamos para mamita.
2: Sí.
0: Vea, necesito que no coma carne por un mes, nada de carne, ni pollo, ni pescado, ni res, ni cerdo, para que se cure el todo de la rodilla. ¿Listo?
2: Ok.
0: Va a tomar la jalea de tomate con limón.
2: Listo.
0: Tomate con limón, 2 cucharadas, 2 veces al día por 2 meses.
2: Listo.
0: Va a aplicar en las 2 rodillas y en los 2 codos una cremita que se llama Ceratón, 2 veces al día.
2: Ok.
0: Ceratón. Va a tomar las pastillitas de Tripro, una pastillita 3 veces al día por 3 meses.
2: Sí.
0: Y va a tomar el chibú, una cucharadita tintera diluida en un pocillo con agua.
2: Sí.
0: Se toma 2 veces al día.
2: Sí.
0: Durante 2 meses o cuando tenga el dolor.
2: Ok.
0: Bueno, para el problema de las caderas y de las piernas, va a tomar la jalea de piña y la jalea de sidra. Una cucharada de cada una en un vaso o en un pocillo con agua.
2: Sí.
0: Se mezcla y se toma 2 veces al día por 2 meses.
2: Ok.
0: Retrovitón, 3 copitas al día, la primera en ayunas por 2 meses.
2: Listo.
0: El más 2000 se prepara como un tintico, se toma 2 o 3 veces al día por 2 meses.
2: Sí.
0: El chitaque, 1 cucharada 2 veces al día durante 3 meses. Ultragen, 1 cucharada 2 veces al día durante 3 meses.
2: Sí.
0: Y la jalea de níspero, 2 cucharadas 2 veces al día por 2 meses. Eso le va a limpiar los riñones para quitarle el dolor en las caderas, esa orinadera, ese calor o frío en la planta de los pies, la inflamación de los pies, para que pueda caminar normal.
2: Ok. ¿Y ese desaliento, esto le va a ayudar para eso?
0: Lo mismo, con eso le quita ese desaliento.
2: Preparaciones.
0: ¿Cómo que gramos?
2: Son cucharaditas.
0: ¿Cucharadas?
2: Perfecto.
0: Bueno, pues.
2: Bueno, muchísimas gracias.
0: Bueno, ánimo, pues. Dios me la bendiga.
2: Bueno, doctor, muy amable.
0: Chao.
2: Hasta luego.
0: 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Tiren tranquilidad, hombre. Yo he visto por las redes sociales, ¿y yo qué hago? Los bloqueo inmediatamente. Ay, es que la vacuna hizo esto, y que la de Pfizer hizo esto, y que para la no de qué hizo esto. Pan, ahí mismo los bloqueo, los reporto, vea, publicidad engañosa. No se dejen engañar, hombre. ¿Sí? Llevamos 6 años, hace rato hubiéramos colgado los guayos. Imagínense. Ay, María. Hubieran vacunado a los chinos, que los chinos tienen sobrepoblación hace rato, pero sobrepoblación. Miren documentales de los chinos. Miren, los chinos viven encima del otro y por eso viven embarazadas las muchachas. Esas son unas piezas, una piecita donde hay 20, 30 hacinados y eso trabajan todo el santo día.
3: ¿Y como de fríos?
0: Imagínense. Ah, no, pues donde fueran calientes, imagínense, peor todavía. Hola, buenos días.
4: Buenos días, señor Felipe.
0: ¿Con quién hablo?
4: Con Luz María de acá, de San Antonio de Prado.
0: Cuéntame, Luz, ¿cómo te ha ido?
4: Muy bien, don Felipe, que para comentarle lo siguiente, una nietecita mía le manda a preguntar que si usted es tan amable, ella tiene un bebecito que tiene, ya esta semana cumplió los 40 días.
0: ¿40 años?
4: 40 días.
0: Ah. Yo voy a decir, 40 años y todavía lo está amamantando.
4: No, señor. 40 días, ella cumplió esta semana.
0: Oye, una vez fuimos a Santa Marta, mi mamá y yo, y entonces nos fuimos a ver el avistamiento de delfines. Ajá. Y contándonos que los delfines se amamantan hasta los 22 años, y yo, mamá, usted me quedó viendo.
4: Siempre con sus ocurrencias,
0: ¿no? Ah, no, es que lo que se le venga a uno no tiene que contarlo.
4: Ah, sí, eso es así.
0: Contame, bueno, pues, entonces.
4: Ella le manda a preguntar qué puede tomar ella, que ella al principio estuvo con muy buena leche y ese niño, pues, muy abastecido. Y últimamente se le está
0: secando
4: demasiado.
0: Ajá.
4: Entonces ella está preocupada por eso, porque ella quiere que seguir amamantando el niño siquiera a los 3 meses.
0: No, siquiera hasta los 40.
4: Ah, bueno.
0: Claro. No, vea, necesito que tome la jalea de banano.
4: Sí, sí.
0: 2 cucharadas 2 veces al día por el tiempo que quiera amamantar al niño. Eso le da buena producción de leche y obviamente estimula la glándula mamaria con los labios del niño para que le salga buena producción de leche.
4: Y que si ella también, que si ella le pregunta que si ella puede darle las goticas de algunas goticas de Nesroy, que es que es demasiado impaciente, que hay veces,
0: claro,
4: que no duerme y da mucha lidia a veces para conciliar el sueño, es muy como imperativo, muy...
0: Claro, le puede dar las 5 o 10 goticas. Claro que si le da las 20 tampoco le hace daño, pero con 10 goticas tiene.
4: Únicamente la jalea de banano.
0: Sí, señor. Señora, para que le salga buena producción de leche.
4: Bueno, Felipe, muy amable.
0: Bueno, mi amor, que le vaya muy bien.
4: Igualmente.
0: Chao. No faltará el campesino que diga, ve, le voy a dar de eso a la vaquita. También le aumenta la producción de leche a la vaquita. Muy bacán. Las vaquitas se atrasan mucho según el clima. O sea, si están en clima caliente y las llevan para clima frío, se atrasan en un 50%. Si están en clima frío y los llevan a clima caliente, se atrasan también, porque ellos se acostumbran al hábitat, al ambiente en el que están, y tienen como esa dificultad, para que lo tengan muy en cuenta. Hola, buenos días.
5: Pollo, cuando tengas chico, por favor, le preguntas ahí a Felipe que le puede mandar a mi mamá para adelgazar unos kilitos de la barriga y unas vitaminitas, que se le está cayendo mucho el pelo y mucho dolor en los huesos.
0: Bueno, mire, para la caída del cabello no necesitamos vitamina, necesitamos es un producto que se llama Iguazú, se aplica de la frente hacia atrás, déjelo que actúe todo el día. Ese frasquito, con un frasquito tiene, lo reparte para 5 días, el día 5 se echa todo lo que quedó en el frasquito. Eso es para detener la caída del cabello, que no se siga cayendo. Después del día 6, empieza a lavarse la cabeza con el jabotón capilar todos los días. Se enjuaga y se aplica una loción que se llama Orangel, de la frente hacia atrás, de lo que actúe todo el día. Y se toma un producto que se llama Ultragen, 1 cucharada 2 veces al día durante 3 meses. ¿Cuál fue la primera que hizo? La primera pregunta. Dale, que se escuche.
5: Por favor, le preguntas ahí a Felipe que le puede mandar a mi mamá para adelgazar unos kilitos de la barriga.
0: Adelgazar, para adelgazar el abdomen. No, la barriga la tienen, son los marranos. Mire, para adelgazar el abdomen necesito que se aplique una cremita que se llama crema de tabaco alrededor del ombligo 2 veces al día hasta que empareje el abdomen. Va a tomar el Plugor y la jalea de tomate con rábano. 1 cucharada de cada una en un vaso con agua, se mezcla y se toma únicamente en ayunas hasta que empareje el abdomen. Y va a tomar el Full Complex, 2 cucharadas en un pocillo con agua, 10 o 15 minuticos antes de las comidas para controlar la ansiedad por comer, ¿sí? Para que coma únicamente lo necesario y no tenga que hacer ningún tipo de dieta. Con eso tiene. ¿Cuál es la otra?
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0: 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Buenos días.
5: En los huesos. Y me mandas ahí el datico, por. Y a mí, ¿qué me puede mandar? Que tengo como el hígado graso, muchos cólicos. Y también para aplanar el estomaguito. También sufro de la presión, ¿o yo?
0: No, pues, hermano, ¿cuántas más me va a preguntar? De a una, calmao. Vea, para los huesos, necesitamos el Britex. el Ultragen y el Ultragen y el Brenix para los huesos. Para la presión necesitamos la jalea de mandarina, el Bonfar y el Malambo, el Hipersir, el Chitaque y el Lavil. Y las otras se me olvidaron, hermano. ¿Mm? Por acelerado, ¿por qué no me hacen de a una, hombre, de a una pregunta? Ya la presión ya le dije, sí. Hizo otras dos, pero no me acuerdo. Hola, buenos días.
7: Buenos días.
0: ¿Quién habla?
7: Yolanda González.
0: Hola, Yolanda, ¿cómo estás?
7: Muy bien, estoy, don Felipe.
0: Muy bien, Yolanda, contame.
7: Don Felipe, primeramente lo llamaba para darle las gracias por todo. Yo vivo en Santa Fe, Antioquia. Me hice el tratamiento para la fisia hace 10 años. Y en este momento estoy súper bien. Y yo llamaba especialmente por mi padre, que hace tres meses le dio un preinfarto, ¿cierto? Uh-huh. Nosotros fuimos a Fitosalud, usted nos mandó el tratamiento para intervención. Ya se le hizo el tratamiento, se terminó el 17 de agosto. Y en ese momento mi padre, cuando empieza a caminar, o sea, no puede como hacer ninguna, o sea, ni caminar, se empieza a subir, por decir, como él vive en el campo, ¿cierto? Si empieza a caminar un poquito, como una media subida o algo, le duele como un poquito el pecho. Entonces mi pregunta era para ver qué le faltó para reforzar. Él tomó el tratamiento que él se hizo, fue, tomó Retrovitón, Malambo más Bonfar, Lavil, Fitojalea mandarina, el Hipersil y el Chitaque. Y allá en la clínica le dijeron que tenía las venas y las arterias del corazón taponadas. Entonces, mi pregunta es, ¿qué le puede haber faltado para reforzar, para limpiar bien las venas y las arterias?
0: Bueno, ya, refuérceme que con el Retrovitón son 3 copitas al día, la primera en ayunas por 2 meses, Retrovitón. Me le da la jalea de calabaza, que es para eliminar esos coágulos de sangre, jalea de calabaza, 2 cucharadas, 2 veces al día por 2 meses, y que no le falte el Hipersir, 20 goticas para tomar, 2 veces al día por 2 meses, o cuando salga en el campo, que cargue las goticas, y si se siente así asfixiado, se las toma mientras cuadramos el problema.
7: Bueno, mis señores, yo voy a estar pendiente, llamarlo, o sea, yo estoy nerviosa aquí donde estoy, porque es primera vez que lo llamo, pero yo soy, o sea, yo lo sigo en su programa hace ya 10 años más o menos, y soy muy agradecida con usted, don Felipe, porque usted, con usted, primeramente con Dios, y segunda, con usted nos hemos aliviado todas las enfermedades que hemos tenido.
0: Bueno, mi amor, con mucho gusto.
7: Dios lo bendiga, don Felipe.
0: Bueno, que te vaya muy bien. Hasta luego. 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Su tienda naturista de confianza. ¿Cómo te parece que una vez en la selva estaban todos los animales furiosos porque el mico, siempre hay uno que se cree el chayán, pues, de todo, que el mico se estaba comiendo a todas las hembras de la selva, pues las estaba embarazando a todas. Cuando llegó a oídos del león que se había metido con la leona, oiga, ese tipo echaba chispas, él dijo, este desgraciado yo lo cojo porque lo cojo. Cuando llaman al mico, que vea, es que su realeza, el rey, el león, necesita hablar frente a frente con usted, porque ya se dio cuenta las fechorías que está haciendo usted aquí en la selva. Te necesito que cuadremos punto de encuentro. Ah, no, en el árbol tal, nos vemos a las 12 del día. Pero eso sí, amarran al león de espaldas al árbol. O si no, yo no me le arrimo ni por el berraco. Y el león, este es mucho cobarde, pero listo, aceptemos. Entonces amarraron al león al árbol de espaldas y le pusieron un espejo así, como un retrovisor en el árbol, para que el león viera cuando se acercaba el mico. Cuando ve que ese mico se va acercando, pero todo tembloroso, todo miedoso, temblaba, qué cosa tan horrible. Cuando dice el león, dice, ¡arr! Tú sí eres muy miedoso, ¿no? ¿No ves que estoy amarrado, estoy indefenso? ¿Por qué estás nervioso? ¿Por qué estás temeroso? Y es que es la primera vez que me va a comer un león. Hola, buenos días. Bueno, está libre la línea. 475-79. Era como que vivía tomando multifor, porque qué miquito tan arrecho. ¿Ah? Está como Pachito. Un audio, hágale. Hola, buenas tardes.
8: Felipe, buenas tardes. Felipe habla con William. Lo que pasa es que estoy preguntando cómo se llama el frasquito.
9: Francisco, usted dijo la semana pasada que cuando una persona le debe plata a uno, entonces, ¿y cómo llama Frasquito? Otra, qué buena para, que es bueno para los juegos de azar. O sea, cosa como para que una persona gane pues en los bingos o por ahí. O sea, que es bueno pues para la suerte, o sea, para los juegos de azar. Bueno, muchas gracias, don Felipe. Y más me responde por aquí, muchas gracias.
0: Bueno, lo mejor que hay para los juegos de azar es un tahúr. En cuanto a lo del frasquito para cobrar las deudas, se llama activador económico. Activador económico. Destapa el frasquito, lo activa con una oración que puede ser un Padre Nuestro. Luego en un papelito anota el nombre del deudor moroso, la cantidad de plata que le deben, ¿sí? Con intereses y todo, mete el papelito dentro del frasquito, lo tapa y le pone un mensaje de voz a la persona que le debe la plata. No se ponga a ligar con él, ni se ponga a insultarlo, ni lo llame, mándele un mensaje de voz. Tarde o temprano él va a escuchar ese mensaje de voz. Y al él escuchar la voz de la persona que activó el frasco, no puede ser otra persona y no el mismo que activa el frasco, el subconsciente no lo deja tranquilo, no lo va a dejar dormir, no lo va a dejar estar en paz hasta que le pague el último centavo y me llama y me cuenta para que la gente se dé cuenta que sí es verdad que no es carreta. 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Y un frasquito que se llama suertudo. 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Listo, se baña con el jaboncito de naranja para que atraiga la suerte y le vaya súper bien en esos juegos de azar. Listo. Eso sí, cuando gane, cada que gane, 50-50, miti, miti. No, mentira, no tiene que partir conmigo. Me cuenta para que la gente se antoje y diga, ve, tan bacano, yo también voy a comprar el producto. ¿Qué nota? Hágale de una, todo bien. ¿Cómo así? ¿Cuántas cuñas son, pues? ¡Tres! Ahí se mató el programa. Daniel. 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Dan New, la nostalgia vuelve a la pista. ¿Y por qué no me traen a Héctor Lavoe? Ahí sí voy. Esa era mi nostalgia en la juventud. Estos viejitos han muerto. Todos, todos. ¿Cuánto diera yo por un concierto de Javier Solís? Ah, juepucha, eso sí me hubiera gustado verlo. Héctor Lavoe.
10: Pero viene Marco Antonio Solís.
0: No, pues Marco Antonio es muy bacano, pero es que yo no sé por qué no llena Marco Antonio. O sea, Marco Antonio es espectacular, tiene unas creaciones. Imagínense que últimamente le está componiendo a Miriam Hernández. Pero ese man es un teso, pero yo no sé por qué no
10: Solís
0: llena.
10: No viene tan Solís, porque hay otros cuatro.
0: Ah, bueno, de pronto meten otros cuatro para llenar, pero no sé por qué, si ese artista es tan bueno. Apóyenlo, vale la pena. Un espectáculo de Javier Solís es genial, es genial. O sea, él manifiesta una energía muy bacana. Y yo quiero que ustedes cuando vayan a un concierto, analicen los movimientos de los artistas, ¿sí? Eso es esoterismo. Para que aprendan ustedes también a absorber la energía de las demás personas. Mire que un artista que hace, por ejemplo, Camilo Sesto llegaba y abría los brazos y ¡pam! Hacía la referencia y se agachaba porque absorbía toda la energía del público. Y así son muchos artistas. Entonces, fíjense en las facciones, en los movimientos que hace el artista en el escenario para que aprendan también ustedes cómo acaparar, cómo retener la energía de tanta gente, de tanto público. Y así se va usted para una manifestación y abre las manos y coge toda la energía de toda esa manifestación. ¡Ah! ¡Tan bacano! ¿Usted cree que con los numerólogos no es porque dan el número de la suerte, sino la energía que todas las personas le ponen a un mismo número, las que hacen que se desborde y que caiga? No porque sean unos tesos y sepan que ay, que con tal número y tal número van a sacar el número. No, eso es carreta.
11: Se estrelló una avioneta y que ese número.
0: No, papá.
11: Ya mismo lo vetan.
0: No, papá. Yo todavía estoy jugando la Jason Jiménez. No ha caído. La fecha de Darío Gómez, la vetaron, no ha caído. ¿Ah? No, hagan la fecha del concierto de ¿cómo es? De Gali Galeano, que ahí lo volvió a cancelar. Hola, buenos días.
11: ¿Qué sirve para el hígado?
0: Para el hígado.
11: Y para bajar la panza.
0: Esa fue la que acabo de preguntar. Pero de la mamá.
11: Lo de él es su nombre.
0: Ah, bueno, para limpiar el hígado necesitamos el retrovitón. 3 copitas al día, la primera en ayunas, durante 2 meses. Necesitamos la jalea de zanahoria, jalea de remolacha y jalea de uva. 1 cucharada de cada una en un vaso o en un pocillo con agua. Se mezcla y se toma 2 veces al día por 2 meses. El chitaque, 1 cucharada 2 veces al día durante 3 meses. Y el Flumex, 1 cucharada 2 veces al día durante 3 meses. Y para bajar la panza o el abdomen, lo mismo que le mandé para su mamá. Necesitamos la jalea de tomate con rábano y el plugor. 1 cucharada de cada una en un pocillo con agua. Se mezcla y se toma únicamente en ayunas hasta que empareje el abdomen. Va a aplicar la crema de tabaco alrededor del ombligo 2 veces al día. Y hasta que empareje el abdomen. 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
11: Wilson, el de Jericó.
0: Hágale.
12: Ah, pues yo era para que me lo hubiera enviado por aquí mismo, por el WhatsApp. Es que como yo estoy en el campo, yo tengo una finca de aguacate, entonces no me queda fácil como anotarlo.
11: ¿Ese es lo
0: del aguacate?
11: ¿Cómo llama el frasquito?
0: ¿Cómo llama el frasquito? ¿Frasquito? Ay, hermano, por Dios, por Dios, por Dios, por Dios, por Dios. Ya le di hasta el número de suerte, si no lo cogió, nos jodimos porque ya no sé cuál otro va a ganar por la lotería. 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Destapa el frasquito, lo activa con una oración cualquiera que puede ser un Padre Nuestro. Luego anota el nombre del deudor moroso, la cantidad de plata que le debe con intereses y todo. Doble el papelito y lo mete dentro del frasquito. Dentro de ese frasquito no se puede meter más de un nombre porque se bloquea y no le va a funcionar. Las energías no se pueden mezclar en este caso, ¿sí? Si tiene varios deudores morosos, tiene que comprar un frasquito por cada deudor. Mi recomendación cuando tienen muchos deudores morosos es que compren un solo frasquito y hagan el ensayo con el que más plata les debe. Apenas les pague, con eso tiene para comprar los frasquitos para los otros. Listo. 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Va a utilizar un frasquito que se llama suertudo. Destapa el frasquito, lo activa con una oración que puede ser un Padre Nuestro. Humedece la mano derecha con ese aceitico, se hace la señal de la cruz en la frente, lo que queda detrás de cada orejita. Eso lo hace 2 veces al día o cuando vaya a jugar. Y puede anotar el número del chance en un papelito. No mete el chance ahí porque entonces después ¿con qué lo cobra? En un papelito anota el número del chance y lo mete dentro del frasquito. Y apenas gane, miti miti. Mitad de cosecha de aguacate es para usted y mitad para mí. No, mentiras. Apenas gane, me llama y me da el testimonio. Listo. Ya. 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Una vez mi mamá ya estaba en una situación tan berraca, cuando me echaron de RCN que pasé las verdes y las maduras. A mí me tocó duro, pollo, usted no alcanza a imaginar. Esa gente me volvió miércoles.
13: Yo me acuerdo que usted me
0: Por llamó. Eso no quiero esa empresa ni poquito. Vea, pues los que trabajaban en esa época en la empresa, puede que haya cambiado o puede que hayan vuelto los mismos. Pero me dice mi mamá, venga para que coja la cosecha de aguacates, la vende en la tienda y con eso para que le compre las cositas del colegio a la niña. Que, ay, me subo yo ese palo de aguacate y la niña pendiente esperando que empezara a tumbar los aguacates. Y no cogí aguacate por aguacate, sino que sacudí el palo y le cae un hijo de mamá aguacate en la cabeza a la niña. Yo no sé cómo me le rajó la cabeza. Menos mal no está escuchando. Y hermano, qué batacazo el que dio la niña. Yo ya no cogí ningún aguacate, yo ya me bajé y recogí los que habían caído en el piso, porque obviamente al sacudirlo cayeron muchos aguacates. Fue a sobarle la cabecita a la niña. Y nos vimos que a vender los aguacates, y el man, esos aguacates están muy buenos. Llegó y los envolvió todo en periódico. Cuando me va a pagar, le dio la plata a mi mamá, y yo, para eso me llamaste.
13: El chichón.
0: Para eso me llamaste, para que la niña se me le hinchara la cabeza. No me dio ni cinco. Cogí los aguacates, fui y se los vendí y ella recibió la plata. Madre, hay una sola. Hola, buenos días.
14: Buenas tardes, Felipe, ¿cómo estás?
0: Muy bien, ¿quién habla?
14: Hablas con Marisol.
0: Hola, Marisol, ¿cómo te ha ido?
14: Muy bien, gracias a Dios.
0: Contame.
14: Ay, Felipe, a ver qué me puede mandar para los calores. No, entré la menopausia y estos calores me van a matar.
0: Un ventilador, pero que no sea de Temu porque se calienta.
14: De
0: mi amor, vea, necesitamos, para esos calores vas a dejar de tomar leche. Deja de tomar leche hoy y vas a ver cómo te bajan esos calores. La leche te alborota más los calores de la menopausia, ¿sí? Por la cantidad de químicos que le agregan a esa leche. Mire, necesito, es por dos mesecitos nada más que vas a dejar de tomar leche, listo. Después se puede pegar de la ubre de la vaca si quiere. 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
14: Ah, bueno.
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14: Farmacia.
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14: Ah, bueno, Felipe, muchas gracias.
0: Bueno, con mucho gusto.
14: Pues una feliz tarde.
0: Que te vaya muy bien.
14: Gracias.
0: 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Más oyentes, buenos días. Bueno, está habilitada la línea. 475-7972, 475-7973. Es que de pronto los que llaman son modelos 72 y no 73. De eso que no han llamado los de modelo 71 porque es la línea de bienvenida. El 305-473-7772. De todas formas, ya acabó el programa. Entonces, digamos que Dan New llega con los listas Orix que marcó tu vida. Medellín, 31 de octubre en el béisbol. Bogotá, 1 de noviembre en el Movistar Arena. No te quedes fuera cantando. Sé que los que estuvieron ahí van a disfrutar máximo. 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Es que imagínate, la gente no tiene plata y se queda afuera disfrutando el concierto. Y se escucha bueno. Yo llevo unas carpas y se las alquilo allá afuera. Como el concierto de Juan Gabriel, me acuerdo que nos dieron de a dos boletas a cada uno de los empleados de Munera. Y como yo trabajaba, yo leí las dos boleticas mías a mi papá y al patrón de él, que él trabajaba en una fábrica de alcancías. Y me decía él, Felipe, boletas a 1,000 pesos afuera. Eso fue un fracaso total ese concierto. Es que mire, los conciertos cuando los empiecen a aplazar, eso es bobada. Eso es bobada. Eso es, un evento cuando lo aplazan, eso no sirve. Y entonces mire que lo aplazaron, que por qué no, que el viernes iban para no sé dónde, entonces lo aplazaron un jueves y no fue nadie. Mano, todas eran cortesías. Qué triste es ese concierto, toda la inversión que se hizo ahí. Y no alcanzó ni siquiera para ponerle un tapetico en la tarima, porque el sonido y las luces, eso fue una cosa de loco, hermano. Y mi papá me dice, hermano, yo me acuerdo que yo estaba haciendo la fila para entrar cuando me desperté en una camilla de la Cruz Roja. El patrón le dijo, hey, tomémonos un guarito adulterado. Y ahí quedó. Lo intoxicaron con un aguardiente. Qué triste eso, hermano. Y tanta plata. Y yo que iba a ser el director de la FM, iba a programar la emisora de FM de Múnel en esa época. Que con lo que iban a recoger de concierto. Qué vaina. Qué vaina. Muy bien, muchísimas gracias, amigos oyentes. La asistencia técnica la cubrió José Fernando López. Al frente de micrófonos, su amigo de siempre, Juan Felipe Tó. Por la atención prestada, gracias mil. Me queda la satisfacción que se pudo comunicar la señora y anotaron bien la recetica para que se le quite el problema y para que dejen esa preocupación, esa pensadera que por la vacuna, que si nos hubiera, nos hubiera hecho algo, ya hace rato lo hubiera hecho. Pero 6 años después, antes yo debía hablar con el presidente para que refuerce la vacuna, que nos ponga otras 4. ¿Ah? No, hombre, quítese en esas basuras que están metiendo en las redes sociales. Muchísimas gracias, un resto de día muy feliz y que Dios nos bendiga. Chao, chao.
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1: Pablo Abraira, Madrid, España. En la ópera Evita se destacó al lado de Paloma San Basilio, haciendo el papel de Che Guevara. En 1980 fue invitado al Festival de Viña del Mar.

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1: Raúl Abramson, Argentina, marzo 1949. Cantante de gran acogida en los años 70, cuando impuso internacionalmente sus canciones, especialmente Chau.

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1: Perteneció a los grupos Industria Nacional y La Joven Guardia. Con Industria Nacional impuso el tema La tarde que te amé. Era...

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1: En 1974 se lanza como solista y poco después publica su primer sencillo, del que se destaca el tema Querer por Querer Amar.

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1: Compuso para José Feliciano temas como Quiero estar a tu lado.

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1: Se inició como Raúl Branson. Reside en Miami y produce para varios artistas.

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1: Ginette Acevedo, San Bernardo, Chile, abril 15, 1942. Ganó el quinto festival de Viña del Mar en 1964 con Está de Más.

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1: También ganó el Festival Suramericano de la Canción en Venezuela. Se dedicó especialmente al folclore chileno y argentino, pero también grabó baladas.

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1: Llegamos al final de nuestro mágico cóctel musical. 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
1: A esta hora te acompaña Viviana Alexandra González.
2: Muy buenas tardes para todos los oyentes de La Voz de la Nostalgia, 1530 AM, el corazón de la radio. Qué gusto estar con ustedes en este día, disfrutando de la buena programación que tenemos aquí en los 1530 AM, la emisora más romántica de Medellín. Deseándoles un lunes maravilloso, un lunes espectacular, una tarde única, y eso sí, con la mejor compañía, La Voz de la Nostalgia. Estamos iniciando esta hora de programación con la canción de Cristian Castro, Lo Mejor de Mí. 2 de la tarde con 7 minutos.

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1: Si es para enamorarnos siempre, con esa programación de éxito tras éxito, oíamos de las canciones Vuelvo a Vivir, Vuelvo a Cantar, Desabú y Extravío de Claudia de Colombia. Hoy 7 de septiembre quiero compartir con todos nuestros oyentes que también hay esas efemérides que a veces van pasando desapercibidos, pero que existen. Día Internacional del Aire Limpio, hoy 7 de septiembre. Día Internacional de la Cooperación Policial, también. Día de la Concienciación sobre la Enfermedad de Duchenne, así es. Día Mundial del Buzo. Y un día bastante particular también, Día Mundial del Pelirrojo, para que vean. Así que los que son rojos de los oyentes o que tienen familiares pelirrojos, hoy hay un día muy especial para ellos, porque sí, sí existe esta efeméride aquí. Cada 7 de septiembre se celebra el Día Mundial del Pelirrojo, una característica física muy peculiar en las personas pelirrojas definida por su color de cabello. Así que estos son los días que se celebran o las fechas. En esta fecha, estas son las celebraciones que tenemos y te las compartimos aquí en La Voz de la Nostalgia, 1530 AM, el corazón de la radio.

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1: Éxitos como este de Abrázame de Bertín Osborne suenan aquí en La Voz de la Nostalgia 1530 AM, el corazón de la radio. Gracias a todos los que nos están enviando ya su saludo, Miriam Rabia, Johnny Escobar, que también está en sintonía, a todos los que nos envían esas buenas energías y esa buena vibración, pero aquí me dicen que si estoy agripadita, un poquito, a estar muy juiciosos, a cuidarse, porque los cambios de clima todavía continúan. Ya se ha previsto que en Medellín van a seguir las lluvias y que son cambios que se dan de un momento a otro. Está haciendo mucho sol y de un momento empieza a llover, así que los invito a tener cuidado también con respecto a esto. Ya son las 2 de la tarde con 18 minutos y continúas con La Voz de la Nostalgia 1530 AM, el corazón de la radio.

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1: La voz de los éxitos, sí. Somos la emisora más romántica de Medellín, la que te acompaña 24 horas al día, los 7 días de la semana, con solo éxitos. Oíamos Tan enamorados de Ricardo Montaner, El camino de la vida de Fernando Calle. 2:29 p.m.
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1: Volvamos a vivir con Rudy Lascara, la canción que oíamos aquí en La Voz de la Nostalgia. Ya las 2:35 de la tarde, esto quiere decir que llegamos al momento exacto para disfrutar de los tres a la vez. Sí, solo aquí en La Voz de la Nostalgia, el corazón de la radio, 1530 AM. Vamos entonces con una artista invitada a disfrutar de tres de sus grandes éxitos en esto que es Los Tres a la Vez.
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0: Gracias.
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1: El corazón de la radio, el corazón más romántico y sí, la voz de la nostalgia 1530 AM con los tres a la vez. Invitada en esta hora, Ana Belén, con tres de sus grandes éxitos, El hombre del piano, Solo le pido a Dios y Derroche. Recordamos de Ana Belén, cuyo nombre real es María del Pilar Cuesta Costa. Es una considerada cantante, actriz y directora española, nacida en Madrid el 27 de mayo de 1951. Interpretó grandes clásicos de la música española como La Puerta de Alcalá, El hombre del piano, Lía, Peces de ciudad y la famosa canción Derroche. Grabó más de 35 discos, protagonizó unas 40 películas y participó en cerca de 30 obras de teatro. Esa es nuestra artista, Ana Belén, aquí en La Voz de la Nostalgia 1530 AM, el corazón de la radio.

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1: Y te gusta también ese gran éxito de Roberto Carlos, una canción que salió primero en portugués, en uno de sus álbumes que era Estudio en Portugués, en 1985, pero luego es lanzada para todo el público hispanohablante en el año 1986. Sí, la canción se llama Símbolo Sexual de Roberto Carlos y suena muy bien aquí en La Voz de la Nostalgia 1530 AM, El Corazón de la Radio.
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1: Y así iniciamos una hora más de programación aquí en la emisora más romántica de Medellín, La Voz de la Nostalgia. Tu cuerpo, mi refugio y mi rincón. Rafael Martos, 3 de la tarde con 8 minutos. Invitación porque sí, estaremos también con los tres a la vez, que pueden programar a través de nuestra línea 305-473-7772. Además, también pueden programar las canciones que desean en este inicio de actividades laborales para algunas personas. El lunes es el inicio de muchas actividades laborales. Igual, también en la continuidad de otras para quienes empiezan desde el día domingo, pues aquí los estamos acompañando. Así que, ¿cuál es su canción para este día lunes? También nos lo puede compartir a través de nuestra línea de WhatsApp o nos puede llamar a las líneas 475-7972, 475-7973. Somos el corazón de la radio.

0: Amante Bandido con Miguel Bosé, 3 de la tarde, 13 minutos, La Voz de la Nostalgia.
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1: El corazón más romántico, oíamos Gracias Señor, Tiempo, de Ramón Palito Ortega. 3:16 p.m, y sí, vamos a programar los tres a la vez también de esta hora. Así que si usted está en la comodidad de su hogar, está en su punto de trabajo, está en el transporte público, donde se encuentre, me puede escribir a través de nuestra línea 305-473-7772 y me puede decir, Vivi, mi artista favorito es este y tres de sus éxitos son estos que quiero programar en los tres a la vez. Así sencillo, porque estaremos con los tres a la vez en esta hora de las 3 a las 4 y de las 4 a las 5. Porque a las 5 estaremos con nuestra cita romántica de cada tarde de lunes a viernes de 5 a 7 de la noche con dos que parecen uno. Somos la voz de la nostalgia, el corazón de la radio.

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1: Así es, nos gusta, nos encanta y nos enamora la voz de la nostalgia a quienes nos gusta la música romántica. Oíamos Mi Vida es mi Vida de Paolo Salvatore, 3:20 p.m.

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1: Y esta canción, este artista, a mí me llega al corazón. Nino Bravo con América, América. 3:24 y tengo el gusto de saludar a nuestros oyentes que nos escriben a través de nuestra línea 305-473-7772. Me dicen, hola Viviana, feliz y bendecida tarde, tan amable, un tema con los cuatro soles, aquellos besos que te di, mil gracias, Elmer en Envigado. Elmer, un abrazo gigante para ti, nos encanta saber que disfrutas de la sintonía con la voz de la nostalgia, 1530 AM, el corazón de la radio.

0: Vanidad con Giacomonti, 3 de la tarde con 30 minutos, La Voz de la Nostalgia, 1500 AM, 1530 AM, el corazón de la radio.
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1: 1530 AM, el corazón de la radio, 3 de la tarde, 37 minutos, oíamos las pequeñas cosas de Amanda Miguel. Y continuamos en este momento con los tres a la vez, saludando a Marlon Vázquez, que se encuentra en el barrio de Boyacá, Las Brisas, sí, y desde ese lugar reporta sintonía y programa los tres a la vez. En este caso, con una agrupación que llega con sus tres grandes éxitos a que podamos disfrutar en esta tarde con estas excelentes canciones. Es la invitación para que te quedes con nosotros. La voz de la nostalgia, 1530 AM, el corazón de la radio.
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La agrupación invitada, sí, a los tres a la vez, es Trigo Limpio, con sus grandes éxitos Rómpeme o Mátame, Nada de Nada y Arena. 3:48 p.m. Recordamos que esta agrupación comienza en julio de 1975, esta trayectoria artística, cuando firman su primer contrato profesional con el sello discográfico Philips. A pesar de la aceptación y popularidad de algunos de sus temas, todos ellos de composición propia del grupo, en particular de Iñaki, lo recordamos, Iñaki de Pablo, en 1977 comienza su etapa más importante al representar a España en el Festival OTI, consiguiendo un brillante tercer lugar con la canción que oíamos aquí, Rómpeme, Mátame. Sí, señores, nuestra agrupación Trigo Limpio hace parte de esta gran casa musical, La Voz de la Nostalgia, 1530 AM, el corazón de la radio.

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1: El corazón más romántico de la radio, la voz de la nostalgia, la emisora más romántica de Medellín. Disfrutábamos de esta canción, Tú en mi vida, de Roberto Carlos. Y continuamos con más de esta programación. Invitación, porque a las 5 de la tarde estaremos en nuestro espacio también muy romántico, en las tardes románticas, con dos que parecen uno, de la voz de la nostalgia.

0: 3 de la tarde con 59 minutos, oíamos Par de Anillos, Viento y Sol. Invitación, porque si estaremos con dos que parecen uno a seguir de las 5 de la tarde, puede estar pensando ya seleccionar ese bolero y esa balada con los que usted va a disfrutar de 5 a 7 de la noche en Dos que parecen uno. La voz de la nostalgia, 1530 AM, el corazón de la radio.
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1: La emisora más romántica de Medellín es la que te acompaña en este dial 1530 AM. Iniciamos esta hora también de programación con Vuelvo a ti, Manolo Otero. 4 de la tarde con 11 minutos, el corazón de la radio.

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1: Así es, para enamorarnos de cada éxito que suena aquí en La Voz de la Nostalgia, 1530 AM, el corazón de la radio. Oíamos Rumores en la voz de Joan Sebastián. Y voy a saludar a nuestros oyentes que ya envían también sus notas de voz a nuestra línea 305-473-7772, que nos dicen por acá. Hola, buenas tardes.
2: Hola, Viviana, espero que te encuentres mejor que ayer.
1: Gracias.
2: Por favor, me puedes complacer con el tema de Juan Gabriel, Cosas de Enamorados.
1: Bien, claro.
2: Viviana, un feliz inicio de semana. Y recuerde, la sintonía es total con Nostalgia 1530. ¡Chao!
1: Chao, Raúl. Bueno, nos encantan estas notas de voz. Nos cuentan nuestros oyentes que la sintonía es total con La Voz de la Nostalgia 1530 AM, el corazón de la radio. Para ti un abrazo gigante, Raúl Rivera, uno de nuestros oyentes que disfruta de nuestra programación.

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1: Un corazón que te saluda en estas horas de la tarde, 4 y 20, oíamos esta canción solicitada por nuestro oyente, Cosas de Enamorados con Juan Gabriel. ¿A quién más saludamos por acá? A John Freddy de Itagüí, nos dice de Santa María, Itagüí Santa María. Dos, me hacen el favor y me ponen un temazo de Dani Daniel. Querida mía, muchas gracias, una feliz tarde, bendiciones de lo alto, listo. Vamos con esa buena canción, 4 de la tarde, 20 minutos.

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1: Éxitos que están programando nuestros oyentes a través de nuestra línea 305-473-7772. Tenemos más para saludar hoy. Hola.
2: Muy buenas tardes, ¿cómo están?
1: Buenas tardes.
2: Espero que empiecen una semana espectacular.
1: Muchas gracias.
2: Por favor, me colocas la canción de Julio Iglesias Cada Día Más.
1: Sí, señora.
2: Muchísimas gracias, feliz tarde.
1: Gracias a ti, Gloria, por estar en sintonía, porque disfrutas de La Voz de la Nostalgia 1530 AM, el corazón de la radio.

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1: Disfrutábamos del tema Usted me dejó llorando con King Clave. Ya a las 4:31 de la tarde, La voz de la nostalgia, 1530 AM.
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1: 4:39 PM. Oíamos Más que un loco de Leonardo Fabio. Y vamos en este momento con Los Tres a la Vez de esta hora. Una sección que tenemos aquí en La Voz de la Nostalgia, donde nuestros oyentes pueden solicitar de su artista favorito tres de esas canciones que tanto le gustan. En este caso, lo ha hecho John Freddy Ríos desde Itagüí, quien nos saluda y programa a ese artista que ustedes van a disfrutar en el día de hoy con esos tres grandes éxitos. Así que los invito a disfrutar de Los Tres a la Vez en La Voz de la Nostalgia, 1530 AM, el corazón de la radio.
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Artista invitado a los tres a la vez de La Voz de la Nostalgia, 1530 AM, el corazón de la radio, Jerónimo. Tres de sus grandes éxitos, Perdóname, Siempre te voy a querer, Viviré por ti. 4 de la tarde, 51 minutos.

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1: 4:55 y tenemos más oyentes que se comunican, nos saludan. En este caso es Rodrigo Avendaño, que quiere solicitar una canción. Hola, Rodrigo. Hola, hola.
2: Un tema de, sí, de Luis Gerardo Tovar. Okay. Luis Gerardo Tovar fue un locutor venezolano, también trabajó en la BBC de Londres, donde interpreta poemas muy bonitos. Uh-huh. El tema y el título se llama El hijo que no he tenido.
1: Sí, señor.
2: Muchas gracias a ustedes, Rodrigo Avendaño, aquí en el municipio de Bello, en sintonía con ustedes. Muy amable, muchas gracias.
1: Con todo gusto, Rodrigo, vamos a ubicar esta canción. Con esta nos despedimos de esta hora de programación y la invitación es para todos, porque a seguir de las 5 estaremos también con dos que parecen uno hasta las 7 de la noche. Una balada y un bolero en La Voz de la Nostalgia.

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llegamos a nuestra cita de lunes a viernes entre las 5 y las 7 de la noche. Aquí en La Voz de la Nostalgia, 1530 AM, el corazón de la radio. Soy Vivi González, estoy bajo la dirección y programación de Juan Felipe Tobón. Y ese es el espacio más romántico que puedes disfrutar en las horas de la tarde, dos que parecen uno. Les doy la bienvenida a todos los que se van sumando a esta audiencia, a esta gran familia de La Voz de la Nostalgia, para que puedan programar esa balada y ese bolero, simplemente me escriben a nuestra línea 305-473-7772 o también pueden hacer su llamada a nuestras líneas fijas 475-7972 o 475-7973. Así iniciamos este lunes 7 de septiembre. Dos que parecen uno en La Voz de la Nostalgia.

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1: Iniciamos ya la programación con nuestros oyentes, este dos que parecen uno, hoy lunes

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El corazón de la radio. 5 de la tarde con 24 minutos. Y saludamos a Beatriz, que también se comunicó a través de nuestra línea 475-7973, solicitando su balada y su bolero. Tendremos el gusto de oír Cuando un amigo se va, de Alberto Cortés, y Quisiera, de los hermanos Arriagada. 5 de la tarde, 24, 2 que parecen 1.

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2: Así es, la grata compañía de la voz de la nostalgia en esto que es dos que parecen uno y que están disfrutando nuestros oyentes en estas horas del día. 5:43 p.m. Estuvimos complaciendo, sí, en la solicitud que hizo Marlon Vázquez desde Boyacá La Brisas. Con esas canciones, una de Los Moros, Déjame si has olvidado que te quiero, y Virgen de Medianoche de Daniel Santos. Ahora pasamos a complacer a Luz de Belén Aliadas con la canción que sonó Llorando Estoy de Vicky. Con el bolero que ella ha elegido para esta tarde, Te Perdono, del trío Los Embajadores. Esto es Dos que Parecen Uno. Vamos de lunes a viernes entre las 5 a las 7 de la noche con lo que es la programación de una balada, un bolero aquí en La Voz de la Nostalgia.

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1: 5 de la tarde con 47 minutos. Dos que parecen uno es el espacio donde puedes programar una balada y un bolero, ¿sí? Es un espacio muy romántico de La Voz de la Nostalgia, 1530 AM, el corazón de la radio. Para quienes me están preguntando a través de nuestra línea 305-473-7772, que si pueden programar los dos a la vez, es decir, tanto la balada como el bolero, quiero decirles que sí. De eso se trata, que en este espacio usted programe esa balada y ese bolero que le gusta. Así es como hacemos nuestra programación de 5 a 7 de la noche en dos que parecen uno. Y sigo saludando a más oyentes que están dando su reporte de sintonía, además de esto haciendo la programación en dos que parecen uno, a través de nuestra línea 475-7972. Ella es Lina María de Campo Valdés. Quiero oír en el día de hoy Mis desvelos por ti de Elio Roca y En el balcón aquel de Celio González con la Sonora Matancera. Dos que parecen uno en La Voz de la Nostalgia.

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1: Cinco de la tarde con 55 minutos. Están disfrutando Dos que parecen uno de la voz de la nostalgia 1530 AM, el corazón de la radio. Hasta las 7 de la noche estamos con la programación de balada, bolero, balada y bolero. Programación que pueden hacer a través de nuestra línea 305-473-7772. Somos el corazón de la radio. Dos que parecen uno.
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1: Seis de la tarde con siete minutos. Continuamos en nuestra segunda hora de programación en Dos que parecen uno de La Voz de la Nostalgia 1530 AM, el corazón de la radio. Quiero saludar a Marina, que está en La Quiebra, que vive en ese lugar, quien solicita las canciones La Montaña de Roberto Carlos y del trío Matamoros, Olvido. Así es como vamos haciendo la programación. Le doy la bienvenida a los que ya también se van sumando a enviar sus mensajes a través de nuestra línea 305-473-7772. Pueden enviar la solicitud de esa balada y ese bolero que desean programar en este espacio que tenemos en La Voz de la Nostalgia 1530 AM, Dos que parecen uno.

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1: Seis de la tarde con 14 minutos. Avanzamos rápidamente en este espacio. Disfrutando de esa buena combinación de la balada y el bolero aquí en Dos que parecen uno de La Voz de la Nostalgia. Quiero saludar a otro de nuestros oyentes. Nos dice: buenas noches, Viviana. Bueno, sí, ya casi que nos vamos acercando también a esa, estamos noche tarde o esa tarde noche. Nos sigue diciendo con Daniel Bedoya desde el barrio Caicedo: por favor, me complace en Dos que parecen uno con la balada Una flor para mascar de Rodolfo Aicardi. El bolero Corazón de Acero de Carlos Arturo. Muchas gracias. Feliz noche. Está bien. Nuestros oyentes haciendo la programación en esto que es Dos que parecen uno. Si usted desea oír una balada y un bolero, de inmediato me puede enviar su mensaje a nuestra línea 305-473-7772 o puede llamar a las líneas 475-7972 o 475-7973. Esto es Dos que parecen uno.
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1: Seis de la tarde con 30 minutos. Hasta las 7 de la noche estaremos con Dos que parecen uno, la programación de Una balada y un bolero, Una balada y un bolero, aquí en La Voz de la Nostalgia 1530 AM, el corazón de la radio. Así que la invitación para que puedan enviar sus mensajes a través de nuestra línea 305-473-7772.
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1: La mejor combinación la encuentras aquí entre las 5 y las 7 de la noche, de lunes a viernes, en Dos que parecen uno, de la voz de la nostalgia 1530 AM, el corazón de la radio, ¿sí? La balada y el bolero. 6 de la tarde con 39 minutos y quiero saludar a Miriam Rabe, que está en Robledo. Nos reporta sintonía y solicita también dos canciones para esta programación. Nunca supe más de ti, de Sergio Denis, y Tu pintalabio, de José Miguel Clas. Esto es Dos que parecen uno, de la voz de la nostalgia.
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1: 6:46 PM. Y continuamos programando lo que solicitan nuestros oyentes a través de nuestra línea 305-473-7772. Ahora es el momento de que John Freddy Ríos disfrute de esas dos canciones que ha solicitado, esa balada y ese bolero. Tú me amas, de Roberto Luti y Dominica Di Salvo, y No me dejes así, con Rodolfo Aicardi. Dos que parecen uno, de la voz de la nostalgia.

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1: Seis de la tarde, 53 minutos. Vamos avanzando rápidamente, ya vamos a llegar a las 7 de la noche. Y hemos disfrutado de un espacio único aquí en La Voz de la Nostalgia, 1530 AM, el corazón de la radio, con dos que parecen una. Saludar también a otra de nuestras oyentes que disfruta de la programación de La Voz de la Nostalgia. Ella es Luz Giral, desde Bello Fontidueño, reportando sintonía y solicitando una balada de Angelita, Me Amarás Mañana. Oiremos también Amigo de Qué, de Orlando Contreras, en esta excelente combinación que tenemos en La Voz de la Nostalgia, con dos que parecen uno, una balada y un bolero.

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